0: Neuquén.
1: Es la hora 21:01.
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0: En Neuquén.
1: Es la hora 21, 25 minutos.
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0: en Neuquén.
1: Es la hora 21, 28 minutos.
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0: en Neuquén.
1: Es la hora 21:59 minutos.
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0: En Neuquén.
1: Es la hora 22. 28 minutos.
0: En Neuquén.
1: Es la hora 22. 28 minutos.
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0: en Neuquén.
1: Es la hora 22:58.
0: En Neuquén.
1: Es la hora 22:58.
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0: en Neuquén.
1: Es la hora 23, 29 minutos.
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0: En Neuquén.
1: Es la hora 23:40.
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0: en Neuquén.
1: Es la hora 23:59 minutos.
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0: en Neuquén.
1: Es la hora 0:30 minutos.
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1: En Neuquén.
2: Es la hora 0:43 minutos.

0: En Neuquén.
1: Es la hora 0:52 minutos.
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0: en Neuquén.
1: Es la hora 1:02.
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0: en Neuquén.
1: Es la hora 1:48.
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0: En Neuquén.
1: Es la hora 1:59.
0: En Neuquén.
1: Es la hora 1:59.
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Tenemos el honor de recibir a Draco Rosa.

0: en Neuquén.
1: Es la hora 2:25 minutos.
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1: En Neuquén.
2: Es la hora 2:33 minutos.

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1: En Neuquén.
2: Es la hora 2:58 minutos.
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0: en Neuquén.
1: Es la hora 3:25 minutos.
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0: en Neuquén.
1: Es la hora 3:49 minutos.
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0: en Neuquén.
1: Es la hora 3:59 minutos.
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0: en Neuquén.
1: Es la hora 4:20.
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0: en Neuquén.
1: Es la hora 4:45.
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0: En Neuquén.
1: Es la hora 5, un minuto.
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2: En Neuquén.
3: Es la hora 5, 12 minutos.
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0: en Neuquén.
1: Es la hora 5:23 minutos.
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0: en Neuquén.
1: Es la hora 5:58 minutos.
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0: En Neuquén.
1: Es la hora 6:16 minutos.
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0: en Neuquén.
1: Es la hora 6:30.
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0: en Neuquén.
1: Es la hora 6:35 minutos.
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0: en Neuquén.
1: Es la hora 6:59.
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0: en Neuquén.
1: Es la hora 7:28 minutos.
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0: en Neuquén.
1: Es la hora 7:30 minutos.
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4: ATEN, junto a sindicatos y organizaciones, rechazó el proyecto de ley Acuerdo Gas Natural Licuado y convocó a paro provincial para el lunes 29 de junio, a 5 años de la explosión en la escuela 144 de Aguada San Roque, y para que los responsables condenados cumplan efectivamente sus penas de prisión. Escuchamos a Cintia Galeto, secretaria adjunta de ATEN.
5: Vamos a seguir defendiendo la escuela pública, esa escuela que tiene que ser financiada por los ingresos. Una regalía que, como se mencionaban recién, tiene un porcentaje, según este proyecto, de un 7,5%. En la historia de la provincia se ha visto tremenda baja de los ingresos. ¿A costa de qué? ¿A costa de qué? ¿Cuál es el precio social que vamos a pagar aquellos quienes dicen desde acá adentro que no tenemos por qué venir a la puerta de esta legislatura? Déjenme decirle a cada uno y a cada una de los que están ahí adentro que el cuerpo lo ponemos nosotros y que la mano lamentablemente la levantan ellos y ellas. Nos encontramos muy próximos al aniversario de la terrible explosión de la escuela Aguada San Roque. 5 años, compañeros y compañeras. 5 años en donde quedó demostrado, gracias a la lucha popular, que hubo negligencia y que hubo un gobierno que una vez más fue irresponsable con cada pibe, con cada trabajador y trabajadora. Es por eso que el próximo lunes ATEN a nivel provincial para y dice que hay condenados, que no hay ningún tipo de duda y que los condenados tienen que tener cárcel efectiva. Lunes 29, marcha provincial y paro. Aguada San Roque, en la escuela no hay nadie, compañeros y compañeras.
4: Escuchábamos a la secretaria adjunta de ATEN, Cintia Galeto.
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1: En Neuquén.
2: Es la hora 7:44 minutos.

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0: en Neuquén.
1: Es la hora 7:50.
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9: Soy Mariano Martínez, primo de los Martínez. 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
8: Cuando hay tanto para recorrer, 3 días no alcanzan.
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12: Inauguraron el puente de la calle Anaya. El gobernador Rolando Figueroa y el intendente de Neuquén Capital, Mariano Gaido, inauguraron el nuevo puente sobre la calle Anaya, una obra estratégica para mejorar la conectividad y la seguridad vial en el sector sur de la capital provincial. El gobernador destacó la articulación entre ambos gobiernos para llevar adelante una obra que permitirá optimizar la circulación y los tiempos de traslados dentro de la ciudad. Durante el acto, el intendente Gaido destacó la importancia de la infraestructura para la ciudad y agradeció el acompañamiento del gobierno provincial para concretar una obra largamente esperada por los vecinos. Con una inversión superior a los 5.600 millones de pesos, el puente sobre calle Anaya se incorpora como una nueva pieza clave dentro del plan de infraestructura urbana que busca acompañar el crecimiento de Neuquén Capital y mejorar la calidad de vida de miles de vecinos. Con una gran fogata festejarán la noche de San Juan. Comenzó la cuenta regresiva para la tradicional fogata de San Juan que volverá a iluminar la plaza del barrio Río Grande, aunque esta vez la celebración será el próximo viernes. La fecha tiene un significado especial para los vecinos, además de mantener viva una antigua tradición. El 23 de junio fue elegido como el aniversario oficial del barrio, que durante muchos años no tuvo un día propio para celebrar su historia. La actividad comenzará a tomar forma el jueves 25 de junio desde las 16 horas cuando se inicie el acopio de madera en la plaza ubicada frente al CEPEN 34. La invitación es abierta y la intención es que los vecinos no sean únicamente espectadores sino también puedan participar de la preparación de la pira que será encendida al día siguiente. Por cuestiones de logística y seguridad, la celebración suele trasladarse al viernes más cercano al 23 de junio y esto permite coordinar el operativo de bomberos, policía, defensa civil y sistema integrado de emergencias del Neuquén 100. Mega operativo nocturno donde se retiró basura en un edificio abandonado. Con la participación de 63 empleados municipales, maquinaria y un operativo nocturno, la Municipalidad de Neuquén trabajó en la limpieza del edificio ubicado en Sargento Cabral 650 que había sido usurpado y quedó en condiciones de abandono y extremo deterioro tras ser desalojado. Cristian Jasper, subsecretario de Limpieza Urbana, describió el trabajo como una situación inédita para el equipo porque se encontraron con un panorama que nunca habían tocado. Señaló que si bien han abordado diversas situaciones de viviendas de acumuladores de la ciudad, la magnitud de lo que se encontró en ese edificio no tiene precedentes. El funcionario contó que la construcción tiene 5 pisos y en todas había una acumulación impresionante de residuos domiciliarios y ropa. El terreno, de aproximadamente 20 metros por 30 de fondo, no tenía un solo rincón libre de basura. El operativo comenzó a las 20 del martes y se extendió hasta la madrugada. Ciclo de cine en la Casa de las Leyes. El próximo viernes 26 de junio a las 19 horas, Casa de las Leyes será sede de una nueva función del ciclo Cine en Casa con la proyección del largometraje argentino Las Intemperies, dirigido por Andy Riva y Guido de Paula. Con una duración de 76 minutos, la película fue filmada en Tierra del Fuego y propone un relato de suspenso, drama ambientado en los paisajes más australes del país. La función se realizará el viernes 26 de junio a las 19 horas en Casa de las Leyes, Avenida Olascuaga 560 de Neuquén Capital. La actividad es libre y gratuita, abierta a toda la comunidad. 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
22: Villa Pegüeña, Moquegüe ya tiene su moto niveladora para el mantenimiento de calles. Esta acción permitirá potenciar el turismo en la localidad.
23: Las políticas de ordenamiento que ha tenido el gobierno tienen por objeto llegar a la gente y que lleguen con los materiales y con las herramientas que les permitan vivir mejor. Pero además estamos potenciando cada una de nuestras regiones, en particular en la región del Pehuen. También proyectar las localidades que tienen como objeto potenciar el turismo, así que nos permite hoy estar de festejo.
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9 minutos de las 8 de la mañana en todo el país. Buen día, buen día, buen día, buen día, señoras y señores. Bienvenidos a 120M. Desde ahora y hasta las 12 del mediodía estaremos presentes aquí en la radio, por supuesto por FM Libertad Neuquén 105.1 del dial y también saliendo a través de la página web www.la105fm.com.ar. Estamos transitando esta mañana de día viernes 26 de junio. Te cuento que tenemos actualmente 5 grados 4 décimas. La actual temperatura con una sensación térmica de 4 grados 3 décimas. El cielo nublado con una humedad del 79%. El viento desde el oeste a 6 kilómetros en la hora. Tenemos una visibilidad de 15 kilómetros. La máxima anunciada para este viernes 14 grados de temperatura máxima, según lo que dice el Servicio Meteorológico Nacional, y para mañana sábado la mínima será de 12 grados y una máxima de 13 grados. El día domingo, día muy pero muy helado por la mañana, tendremos una mínima de 12 grados bajo cero y una máxima de 10 grados. Contacto 299-582-4582 para WhatsApp o bien de forma directa al teléfono clásico de la radio, la línea 299-442-3851. Estará Charlie en el móvil de exteriores, mi nombre es Néstor Lorenzo. Arrancamos, preparamos la tacita de café, la información, nos acomodamos bien, pero antes aquí llega la música. Volver se titula esta canción con la voz de Ricardo Montaner.

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0: 16 minutos de las 8 de la mañana en todo el país, así compartíamos la música en el comienzo de nuestro programa. 13 grados, 4 décimas es la actual temperatura, tenemos el cielo algo nublado, con una humedad del 89%, el viento que está en calma y una visibilidad de 15 kilómetros en la hora. Son los datos del Servicio Meteorológico Nacional. Compartimos la información municipal a cargo de Hugo Barros. El tema de hoy es que Neuquén continúa consolidándose en la ciudad de los 15 minutos y avanzando a buen ritmo con el plan de 3.000 cuadras de asfalto. Se trata de una capital que acompaña su crecimiento con el desarrollo permanente de obras fundamentales para mejorar la calidad de la vida de los vecinos. El despacho municipal con Hugo Barros.
1: Buenos días, compartimos información desde la Dirección de Prensa de la Municipalidad de Neuquén. El intendente Mariano Gaido y el gobernador Rolando Figueroa inauguraron la pavimentación de la calle Pilmaiquén en el norte de la ciudad. Escuchamos al intendente Mariano Gaido.
2: Bueno, estamos junto al gobernador, muy contentos porque Neuquén se ha transformado la provincia y la ciudad. Creo, sin lugar a dudas, la provincia y la ciudad que más construye, más se desarrollan obras en el país. Y además con fondos propios, a partir de ser eficientes. Y hoy estamos inaugurando una nueva avenida, un nuevo ingreso a lo que es el barrio Terrazas, en la comunicación con la avenida Soldi, en el norte de la ciudad. Algo muy solicitado también por los vecinos del barrio Terrazas y por todo lo que es la nueva circulación de la ciudad, en lo que hemos tomado en conjunto con el gobernador la ciudad de los 15 minutos, y esta es una obra maravillosa, 1.200 millones de pesos propios de la administración del superávit, que tiene gaviones, es decir, tiene una infraestructura especial, tiene bicisendas, sendas peatonales, y además una obra que en tiempo récord, 3 meses antes de lo que estaba pautado, se está inaugurando. Esto es lo que habla de los neuquinos, las empresas neuquinas.

0: y de este día, en tempranas horas de la mañana, estar inaugurándolo para que ya lo comiencen a utilizar.
1: Así escuchábamos al intendente Mariano Gaido luego de la inauguración de la pavimentación de la calle Pilmaiquén en el norte de la ciudad. Hasta aquí la información desde la dirección de prensa de la Municipalidad de Neuquén. Muchísimas gracias y buen fin de semana.

0: Muy bien, así pasaba el despacho municipal con Hugo Barros y compartíamos lo que decía el intendente de la ciudad, acompañado por el gobernador de la provincia, Rolando Figueroa.
1: No, estamos muy contentos con todas las obras que viene realizando Mariano. La verdad que es un muy buen complemento poder trabajar así en equipo, ¿no? Ayer inauguramos un puente muy importante que veníamos trabajando también en conjunto. Primero Mariano había hecho todos los accesos, había que terminar ese puente para mejorar la transitabilidad en la zona sur, pero creo que todo esto acompaña al crecimiento de una ciudad que está pidiendo todo esto. Nosotros ahora estamos trabajando para poder arrancar rápidamente con las construcciones, los distintos puentes acá muy cerca, en todo el acceso norte. Así que eso también lo queremos presentar apenas estemos arrancando con las obras, que también va a mejorar mucho todos los ingresos a la ciudad de Neuquén, no más todo este tránsito interno que se ha organizado, que se ha mejorado, que se ha pavimentado y que ha jerarquizado sin lugar a dudas toda la ciudad, ¿no? Así que estamos muy contentos, yo estoy muy contento con la intendencia de Mariano, con lo que viene realizando acá en la capital.

0: Así pasaba el gobernador de la provincia, Rolando Figueroa. Escuchamos ahora lo que decía Luis Torres, quien es el presidente de la Comisión Vecinal de Barrios Terrazas.
1: Bueno, es un progreso para justamente para todos los vecinos, porque nosotros teníamos solamente un acceso sobre Caballero del Frío, y por los vecinos van a poder tener esta alternativa. En una oportunidad se cortó la calle esa y no teníamos salida del barrio, o sea que hoy por hoy es imprescindible. Sabemos que también toda la expansión a nivel municipal se está haciendo estos sectores, se está expandiendo con las etapas de los barrios acá, así que estamos muy contentos con esta nueva apertura de calle, ¿no?

23 minutos de las 8 en el país. Salarios municipales. La municipalidad de Neuquén informó que depositarán los haberes este próximo martes con una recomposición salarial del 3% sobre el básico de todas las categorías en el marco del acuerdo anual firmado por el gremio Citramune. El secretario de Finanzas, Recursos y Protección Ciudadana de la Municipalidad, Fernando Spoliansky, confirmó que el próximo martes se van a acreditar los haberes correspondientes al mes de junio para los trabajadores municipales con una recomposición salarial del 13% sobre el básico de todas las categorías y que hoy cobrarán los municipales su aguinaldo. Este viernes se comienzan las audiencias de impugnación a la causa por estafas por planes sociales. El 26 de junio, este viernes, comienzan las audiciones de impugnación en la causa por estafa con planes sociales. El proceso se extenderá hasta el 8 de julio. El servicio del tren del Valle entre las ciudades de Plotier y Neuquén fue suspendido este viernes y permanecerá sin funcionamiento hasta nuevo aviso, según informaron desde la empresa operadora. La interrupción fue advertida por vecinos que habitualmente utilizan el tren para trasladarse entre ambas localidades, quienes señalaron que el servicio no estaba prestándose con normalidad durante este inicio de jornada.

A 5 años de una de las tragedias más dolorosas de la educación neuquina, ATEN anunció un paro y una movilización provincial para recordar a las 3 personas que fallecieron tras la explosión de la escuela número 144 de Aguada San Roque. La protesta se realizará el próximo lunes 29 de junio y tendrá como punto de encuentro el monumento a General San Martín en el centro de la ciudad. La concentración fue convocada para las 10 de la mañana y se espera la participación de docentes de distintos puntos de la provincia.

0: Vialidad Nacional informa que el paso internacional Pino Hachado se encuentra cerrado, intransitable. Nuevo reporte será a las 10 de la mañana. Calzada con acumulación de hielo y nieve, viento blanco, nublado, zona con animales sueltos y posible caída de piedras en el kilómetro número 48. Actualizamos los datos del tiempo, te cuento que tenemos 13 grados, 4 décimas la actual temperatura con el cielo algo nublado, con una humedad del 89%, el viento que está en calma y una visibilidad de 15 kilómetros, la máxima anunciada para este viernes 14 grados centígrados, 27 minutos de las 8 en el país.
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3: Es la hora 8:27.
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Maravillosas canciones de Isabel Pantoja. Me voy, estamos escuchando de Cortina. 43 minutos de las 8 en el país, tenemos 13 grados 4 décimas a la actual temperatura, con el cielo algo nublado, con una humedad del 89%, el viento que está en calma y una visibilidad de 15 kilómetros. La máxima anunciada para este viernes serán de 14 grados centígrados. Para mañana sábado la mínima será de 12 grados y una máxima de 13. El día domingo tendremos una mínima de 12 grados bajo cero con una máxima de 10 grados centígrados. Nieve, lluvia y viento, el combo invernal que llega a la provincia de Neuquén y Río Negro. También anuncian ráfagas intensas para el Alto Valle. El invierno llega con todo a la Patagonia. El Servicio Meteorológico Nacional actualizó su pronóstico del tiempo tras descartar la alerta amarilla que regía para este viernes, brindó detalles de lo que se espera tanto para la región cordillerana y para el Alto Valle de Neuquén y Río Negro. De esta manera, el organismo anticipó que en esta jornada se espera un combo que combinará desde nevadas a lluvias, frío y viento, con ráfagas intensas de hasta 70 kilómetros en la hora. En la región del Alto Valle, las ráfagas de viento serán intensas y, según el pronóstico de la jornada, se complicará desde las primeras horas de la mañana hacia la noche. Se espera una leve mejoría. Para la ciudad de Neuquén, la temperatura máxima de hoy será de 14 grados. Para mañana, la temperatura mínima de 3, vientos de 32 a 41 kilómetros en la hora hacia el nordeste. Probabilidad de precipitaciones un 10% con ráfagas entre 60 y 69 kilómetros en la hora. Por la tarde, la temperatura llegará a los 14 grados, vientos de 32 a 41 kilómetros en la hora hacia el nordeste y probabilidad de precipitación 0%, con ráfagas sí de 60 a 69 kilómetros en la hora. Por la noche la temperatura estará en 11 grados, vientos de 13 a 22 kilómetros en la hora hacia el nordeste. También hay una probabilidad baja de precipitación un 10% y sin ráfagas registradas. En tanto, en la región cordillerana se descarta la alerta, te cuento que, por ejemplo, la zona de Villa La Angostura, San Martín de los Andes, la máxima para hoy llegará a los 7 grados de temperatura. Una cordillera muy, pero muy helada para hoy, para los ciudadanos que habitan allí.

Terremotos en Venezuela, 235 fallecidos, 4.300 heridos y 157 desaparecidos. La situación a más de 24 horas de los dos terremotos que ha castigado el país de Venezuela. La presidenta encargada, interina de Venezuela, Delcy Rodríguez, declaró al estado de La Guaira como zona del desastre natural luego de los dos terremotos registrados la noche del día miércoles, que afectaron también a la capital venezolana, Caracas. Al menos 235 personas murieron, 4.300 están heridas como consecuencia de estos dos terremotos de magnitud 7,2 y 7,5 registrados la noche del día miércoles, que afectaron principalmente a la capital venezolana, Caracas, y el estado de La Guaira, de acuerdo con un balance oficial dado a conocer por el presidente de la Asamblea Nacional, Jorge Rodríguez.

48 minutos de las 8 en el país. Bueno, Vialidad Nacional informa que el paso internacional Cardenal Zamoré se encuentra habilitado, está transitable, pero con extrema precaución para todo tipo de vehículos, calzada con nieve, acumulada en cotas altas, bajas temperaturas, pronóstico de agua nieve y nieve, baja adherencia, mantener la distancia de frenado y evitar maniobras de sobrepaso. Allí hay personal de Vialidad Nacional operando y es obligatoria la aportación de cadenas, informan y recomiendan desde Vialidad Nacional. También el paso internacional Pino Hachado actualmente se encuentra cerrado. Habrá un nuevo reporte a partir de las 10 de la mañana para ver si se habilita o no. Este paso internacional, que es uno de los más transitados de la provincia de Neuquén hacia Chile.

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Maravillosas canciones que tenemos a esta hora de la mañana, 56 minutos de las 8 en el país. El gobierno de la provincia de Neuquén depositará este viernes 26 de junio los sueldos correspondientes al mes de junio, así como la primera cuota del sueldo anual complementario, conocido como el aguinaldo, a todos los trabajadores estatales. Este viernes los haberes y el medio aguinaldo serán acreditados en las cuentas de los agentes de la administración provincial y poseen cuenta en el Banco Provincia de Neuquén, es decir que una vez que estarán disponibles antes de que finalice el mes, en cumplimiento de lo dispuesto por el gobernador de la provincia. Y en el caso de los trabajadores municipales de Neuquén, el secretario de Finanzas, Recursos y Protección Ciudadana de la Municipalidad, Fernando Spolianski, confirmó que este viernes 26 de junio se abonará el medio aguinaldo. En cambio, los sueldos correspondientes a junio se van a depositar, como es habitual, el último día hábil del mes, es decir, el próximo martes 30 de junio. Tenemos 13 grados, 4 décimas la actual temperatura. Nos vamos a las tandas y ya volvemos con la mañana de Radio Libertad Neuquén 120M hasta las 12 del mediodía.

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2: Es la hora 8:58.
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14 minutos de las 9 de la mañana en todo el país. En un rato nada más vamos a tomar contacto con nuestro compañero en el móvil de exteriores, porque hoy a las 10 de la mañana se realizará la presentación de las actividades programadas para todas las vacaciones de invierno aquí en la ciudad de Neuquén. Habrá una conferencia, una presentación durante esta mañana allí en Plaza de las Banderas. Asesinaron a un joven de 20 años a balazos y hubo incidentes con la policía. En el hospital, un violento crimen sacudió a la comunidad de Chipoleti durante las primeras horas de este día viernes. Un joven de 20 años de edad fue asesinado tras recibir un disparo de arma de fuego en un sector del norte de la ciudad. El trágico episodio ya se encuentra bajo investigación coordinada por las autoridades judiciales y la policía de Río Negro. El violento suceso tuvo lugar alrededor de las 1:04 de la madrugada en la calle Turrín, justo al frente del barrio Managua. Según reportaron las fuentes oficiales, la alerta inicial fue recibida por el comando radioeléctrico luego de que los residentes de la zona denunciaran haber escuchado múltiples detonaciones de arma de fuego en la vía pública. En declaraciones brindadas a LU19, el comisario inspector Javier Yáñez, jefe de la regional Quinta, con asiento en Chipoleti, detalló lo que sucedió. Casi al mismo tiempo de la denuncia de los disparos, ingresó al hospital local un joven de 20 años con una herida de arma de fuego, trasladado con sus propios familiares, explicaba el jefe policial. Ante esta situación crítica, el personal de la subcomisaría 79, en colaboración con efectivos pertenecientes a otras unidades operativas de la localidad, se movilizaron de manera inmediata. Los uniformados acudieron tanto al sitio donde se produjo los disparos como al centro de salud local, con el objetivo de verificar la gravedad de esta situación. Pocos minutos después, las autoridades médicas confirmaron oficialmente el fallecimiento del joven como consecuencia directa de la severa lesión sufrida por el impacto de bala.

Actualizamos los datos del tiempo. 4 grados, 4 décimas, la actual temperatura aquí en Neuquén Capital. El cielo ligeramente nublado, con una humedad del 58%. El viento desde el oeste a 8 kilómetros. En la hora tenemos una visibilidad de 15 kilómetros. Para hoy nos esperan 14 grados de temperatura máxima. Estamos compartiendo clásicos de los 90s. Tan Tan Go llega esta canción, este clásico, Cruzando el Río.

Franco De Vita Luis. 29 minutos de las 9 de la mañana, 4 grados, 4 décimas es la actual temperatura en este día viernes 26 de junio. En un rato nada más, ya nos está enviando material nuestro compañero en el móvil de exteriores. Este ya se encuentra allí en Parque Norte, para lo que será esta presentación de vacaciones de invierno que estará presentando la Municipalidad de Neuquén. Todos los programas y actividades para estas vacaciones de invierno que llegan aquí a la ciudad. 30 minutos de las 9 en el país.

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2: Es la hora 9:30.
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4: Hola, hola mis amigos, muchos saludos. Esto es 6 minutos 0138. Voy a hablar del dolor de muelas. ¿Quién no ha tenido dolor de muelas? Si alguien me dice que nunca tuvo un dolor de muelas, sería muy extraño, yo no creería. Porque aun cuando somos niños, padecemos estas cosas. Bien, vamos a hablar de la odontología, un poco de historia hoy en 6 minutos. La odontología se inició en el año 300 antes de Cristo, con los médicos egipcios, los cuales incrustaban piedras preciosas en los dientes. Entre el 800 y 2500 antes de Cristo, los etruscos y fenicios utilizaron bandas y alambres de oro para la construcción de prótesis dentales. En las bandas se colocaban dientes extraídos en el lugar de los dientes faltantes y con las alambras eran retenidos en la boca. En el año 700 a.C., los etruscos fueron los primeros en utilizar material para implantes, tales como el marfil y conchas de mar. Los mayas utilizaban incrustaciones de oro, piedras preciosas o minerales para la restauración de piezas dentales, no solo por estética, sino también por ornamentación. Posteriormente, los incas y los aztecas tomaron los métodos de los mayas para la reconstrucción de piezas dentales. La odontología restauradora actual comienza en 1728 con Fouchard, que es considerado el padre de la odontología, el cual escribió un tratado de varios tipos de restauraciones dentarias hechas. En 1956, Fab describió un método para impresiones con cera para después ser vaciadas con yeso. Y así, tenemos muchísima historia. A partir del año 1728 comienza la odontología a crecer en capacidad, en tratamientos y distintas cosas, lo que nos permite hoy tratar el tema de la dentadura. El problema de los dientes y las muelas ha existido toda la vida. Algunos dicen que actualmente hay más problemas debido a lo que comemos, a los azúcares y a tantas cosas que comemos que nos perjudica la dentadura. Pero así también tenemos la posibilidad de tener distintos tratamientos. A todos nos pasa esto. Fijémonos algunos datos más para poder entender esto y luego voy a reflexionar algo acerca de lo que Dios ha hecho, lo que ha creado. En 1972, Chamand utilizó un proceso para hacer dientes de porcelana. En 1800 se comenzaron a utilizar las incrustaciones de porcelana. En 1815 se comenzaron a utilizar los fluoruros para la prevención de las caries. En 1844 se empezaron a fluorar aguas potables para reducir caries. Fue hasta el siglo XIX con la intervención de los principios de la amalgama, fue cuando empezó a tener bases científicas sobre los materiales. Principalmente surgió información sobre la porcelana y el oro. En 1895 Bach hace investigaciones para completarlas que hasta antes se habían hecho sobre los materiales. En el 1919 se dio un gran avance en el conocimiento de los materiales porque la Armada estadounidense solicitó a la Oficina Nacional de Normatividad la evaluación y selección de las amalgamas para ser usadas en los servicios odontológicos federales. En 1920, Schulder, o Solder, publicó un informe del estudio anterior. Posteriormente se requirieron pruebas similares para otros materiales dentales. Y así yo podría seguir todo el día hablando acerca de todo lo que se hace hoy con la odontología. Y hoy, indudablemente, que es una ciencia, es un doctorado. Los odontólogos tienen que estudiar en la facultad para poder ejercer este oficio que nos ayuda mucho a usted y a mí seguramente. Bien, hemos hablado de los dolores, hemos hablado de los problemas de la dentadura. Y es normal que con el paso del tiempo se nos deteriore a todos, hasta el color de los dientes. Por eso es importante aprender, pienso, a cuidarse. Cuando uno llega mayor, se da cuenta que no se cuidó lo suficiente, no fue lo necesariamente, digamos, hábil en este sentido, no nos cuidamos y luego sufrimos las consecuencias de tener una dentadura deteriorada que nos impide comer bien, que nos impide masticar bien. Pero, ¿qué puedo reflexionar acerca de esto? Primero lo siguiente, que Dios nos ha dado una inteligencia extraordinaria, que la humanidad ha logrado inclusive hacer implantes de dientes para no tener más problemas, y en segundo lugar, una responsabilidad que todos debemos tener desde jóvenes, cuando ya somos responsables, el dentista nos aconseja cepillarnos los dientes todos los días, etcétera, etcétera. Entonces, ser más cuidadores, ser más, en este caso, administradores de nuestra salud, como lo enseña el Señor, porque nuestro cuerpo debemos cuidarlo, así como nos cuidamos de otras cosas para impedir diabetes, presión alta, para impedir muchas enfermedades, debemos también cuidar nuestra dentadura. De manera que debemos agradecer a Dios por la ciencia de la odontología. Somos seres inteligentes, gracias a Dios. Y por otro lado, ser buenos administradores de nuestra salud. Y si hoy tenés un dolor de muela, ¿por qué no le orás al Señor también para que te sane tu dentadura?
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0: 45 minutos de las 9 de la mañana en todo el país. Aquí estamos a través de Radio Libertad Neuquén 105.1 del dial, también saliendo a través de las aplicaciones y a través de la página web la105fm.com.ar. Actualizamos los datos del tiempo. A esta hora 4 grados 4 décimas la temperatura en esta mañana de invierno de que tenemos, muy pero muy bonita mañana, bien fresquita, así que bueno, a tomar algo calentito. Le cuento que el municipio de Neuquén confirmó el cronograma de pagos para sus trabajadores. Este viernes se hará efectivo el pago del medio aguinaldo y el próximo martes se van a depositar los salarios correspondientes al mes de junio. Los haberes incluirán un incremento acordado entre el municipio y el gremio de Citramune. Vamos a hablar por este tema con el secretario de Finanzas del municipio capitalino, quien tan amablemente nos atiende en la mañana, Fernando Spolianski. Buen día, Néstor, te saluda. ¿Cómo estás, Fer?
1: Hola, Néstor. Buen día para vos y la audiencia. Muy bien, gracias.
0: Bueno, muchísimas gracias por el contacto. ¿Cómo será el cronograma exacto de los pagos, ¿no? Para los empleados municipales correspondiente, ¿no? Al mes de junio.
1: Bueno, en el día de hoy, viernes 26, se están abonando la totalidad de los aguinaldos de los trabajadores y trabajadoras municipales. Y el próximo martes 30, último día hábil del mes, se van a estar abonando los salarios correspondientes al mes de junio. Siempre lo destacamos, es con recursos propios, sin ningún tipo de asistencia financiera de ninguna naturaleza, y esa ha sido la indicación del intendente Mariano Gaido. Hay que destacar, Néstor, que este martes, con los sueldos de junio, se va a estar abonando un 3% en el básico de todas las categorías, 3% adicional, que tiene que ver con un acuerdo firmado con el gremio Citramune el mes pasado, con el secretario de Gobierno, el doctor Hurtado, que estipula un ajuste trimestral por IPC más un 11% de recomposición salarial en forma escalonada. El primer tramo, entonces, de ese 11% adicional al IPC es con los salarios del mes de junio, el próximo martes, con un 3% entonces en el básico de todas las categorías.
0: Muy bien. Fernando, ¿y de cuánto estamos hablando en economía local? ¿Cuánto es lo que se vuelca con este medio aguinaldo más lo que será el pago el próximo martes, ¿no? O miércoles, martes.
1: Entre el aguinaldo y el sueldo de junio son 10.000 millones de pesos. Es una cifra muy importante que se vuelca en la economía de la ciudad de Neuquén, en el comercio, por supuesto, de la ciudad, y por supuesto que a esta altura del mes es siempre significativo, ¿no es cierto?, tener un dinero volcado al mercado local de esta naturaleza, ¿no?, de esta envergadura. Así que de aquí al martes va a haber 10.000 millones de pesos en las cuentas de los trabajadores y trabajadoras municipales, y seguramente a partir de allí hay un incremento del consumo, ¿no? Porque la gente está esperando tener su sueldo, y en este caso el aguinaldo, acreditados para, bueno, pagar deudas, seguro, pero también para salir a consumir, ¿no?
0: Exactamente. Bueno, eso también te quería consultar. Bueno, más allá de la parte financiera del municipio, pero también hay otra realidad, que muchas familias están súper endeudadas y lamentable que es con el alimento, algo que así nunca es. Se ha visto, hace muchos años, ¿no?
1: Sí, la situación es muy compleja, por eso siempre destacamos el orden de las cuentas municipales, en el sentido de que los índices de cobrabilidad se siguen manteniendo altos, cercanos al 80%, y eso es un esfuerzo de los vecinos y las vecinas, ¿no? Y hay que reconocer ese esfuerzo que hacen en acompañar con los impuestos municipales, porque lo ven reflejado en obra pública, en infraestructura, en el buen servicio del cole, en las unidades que se agregaron, el servicio de recolección de residuos. Es decir, hay una contraprestación efectiva y la gente te acompaña. Pero hay que reconocer que la situación económica es compleja, que hay mucho nivel de endeudamiento en las familias de la Argentina, y que, bueno, que con ese esfuerzo contribuyen con el pago de sus tributos para que el municipio pueda prestar sus servicios y desarrollar obra pública e infraestructura como lo está haciendo.
0: Fernando, durante el año habrá nuevas revisiones salariales en materia de porcentajes de incremento.
1: ¿Cómo, perdón? No se escuchó la pregunta, Néstor.
0: No, que si
1: Repetímela.
0: en este año van a haber revisiones salariales, digamos en cuanto a aumentos.
1: No, tenemos un acuerdo hasta abril del año próximo que, como te decía, contempla el IPC trimestral más un 11% en forma escalonada. Entonces, ahora en junio es un 3%, en septiembre es un 3%, en noviembre es un 2%. Perdón, un 3% también, y en enero del 27 es un 2%. Eso suma un 11%, que se va a sumar en los básicos de todas las categorías. Pero aparte de eso, se va a ajustar por IPC trimestral. Es decir, en julio, por ejemplo, que viene, vamos a tener IPC trimestral de los meses de abril, mayo y junio. Entonces, ahí lo que vas a ver es una recomposición real del salario de los trabajadores municipales, ¿no? Porque vos estás acompañando la inflación con el IPC, más el 11% al básico de las categorías en forma escalonada.
0: Perfecto, muy bien. Fernando, como siempre, te agradecemos muchísimo tu tiempo. Gracias por toda la información. Que tengas un excelente fin de semana.
1: Igualmente, Néstor, un abrazo.
0: Hasta luego, gracias. Fernando Spoliansky, secretario de Finanzas del municipio capitalino. Bueno, dando a conocer el cronograma de pagos a los trabajadores municipales. Hoy se deposita ya el medio aguinaldo para los trabajadores municipales y el día 30 de junio, que sería el próximo martes, estarán depositando los sueldos correspondientes del mes de junio a los municipales. 52 minutos de las 9 en el país.

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2: Es la hora 9:56.
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7 minutos de las 10 de la mañana en todo el país. Aquí estamos a través de la radio 105.1 del dial hasta el mediodía con 120M. Actualizamos los datos del tiempo, 4 grados, la temperatura actual aquí en Neuquén Capital. Le cuento que el diputado provincial Carlos Coyola presentó un proyecto de declaración para expresar preocupación por la situación que están atravesando muchísimos afiliados del PAMI aquí en Neuquén, luego de suspensión de turnos, de estudios, de cirugías programadas por parte de prestadores de salud de aquí de Neuquén. Esta iniciativa busca respuesta del organismo nacional y garantizar la continuidad de las prestaciones médicas. Pero lo tenemos en línea, tan amablemente nos atiende en la mañana. Carlos, buen día, Néstor lo saluda. ¿Cómo anda? A ver, lo tenemos a Carlos, ¿me escucha? Bueno, vamos a ver si podemos tomar nuevamente contacto con Carlos.

0: Podcast. 10 minutos de las 10 de la mañana, a ver si podemos tomar contacto con el diputado provincial Carlos Coyola. Carlos, ¿nos escucha ahí?
1: Perfectamente, buenos días para usted, para el equipo y para la audiencia.
0: Bueno, muchísimas gracias, Carlos, por el contacto, por la comunicación, por estar a disposición. ¿Qué situación concreta motiva, ¿no?, esta presentación de varios bloques también de diputados allí en la legislatura, en este proyecto de declaración?
1: ¿Usted se refiere al tema PAMI?
0: Sí, exactamente.
1: Bueno, como usted sabe y lo han tratado en muchas oportunidades ustedes también y muchos medios periodísticos, en la situación del PAMI atraviesa hace bastante tiempo una situación difícil, no se alcanza nunca a recomponer y cada vez hay más problemas en la atención a los afiliados del PAMI, pero esto hizo eclosión el miércoles pasado cuando la Cámara Argentina de Prestadores de Salud de la Seguridad Social, CAPRES, emitió un comunicado suspendiendo las prácticas médicas y las intervenciones quirúrgicas programadas que no fuesen las de urgencia. Esto, según manifiestan en el comunicado, debido a la falta de pago de las prestaciones, que alcanza en algunos casos a 6 meses, la falta de actualización del valor de las prestaciones, que obviamente, según la información brindada, orilla el 80% de desfasaje respecto del proceso inflacionario, y la falta de entrega de los suministros necesarios para llevar adelante las intervenciones quirúrgicas, específicamente las prótesis. Entonces, a partir de ese comunicado, de la suspensión de estas prestaciones, tomamos contacto con los referentes locales de las clínicas que nuclean este servicio de Chubut, Río Negro, La Pampa y Neuquén, y nos han obviamente ratificado que esta es la situación. Ellos también han emitido un comunicado que, entre otras cosas, suspende inclusive hasta las atenciones por guardia que no sean de urgencia, y también la suspensión de las actividades programadas en operaciones e intervenciones quirúrgicas. Esto, indudablemente, es un quiebre. Se han cortado las negociaciones que se venían llevando adelante, han llegado a un punto muerto y generaron esta situación. Así que por eso es que presenté este proyecto. No es una presentación de muchos bloques, sino es una presentación de quien le habla, a la que después, en la propia sesión, que salió por unanimidad este proyecto aprobado, se sumaron la inmensa mayoría de los bloques pidiendo la adhesión de la firma. Fue tratado sobre tablas el miércoles pasado y, bueno, finalmente se sancionó la norma que declara la preocupación de parte de la legislatura la situación que está atravesando el PAMI, insta a las partes a retomar el diálogo y la mesa de negociación para, obviamente, que se retomen las prestaciones médicas, y por tercero pide un informe a PAMI y al Instituto de Seguridad Social de Pensionados y Jubilados de la Nación, a que informen cuáles son los criterios que toman para la suspensión de fundamentalmente la prestación de operaciones o de intervenciones quirúrgicas.
0: Carlos, ¿a cuántos afiliados afecta aquí en la provincia?
1: En la provincia de Neuquén hay alrededor de 68.000 afiliados, según la información brindada por el ministro de Salud de la provincia. El 70% de esa población se atiende en el sistema público de salud, así que obviamente el sistema público de salud ve resentida su actividad, porque prácticamente 50.000 personas afiliadas al PAMI terminan atendiéndose en el sistema público de salud de la provincia. Le doy un dato de color.

0: continuidad de los tratamientos, de las prácticas médicas, que a veces vienen en espera y cuando llega el momento no pasa absolutamente nada y, como dice usted, va creciendo, sobre todo crece el porcentaje de asistencia de afiliados del PAMI en el sistema de salud pública. ¿Qué esperan del Instituto Nacional de Servicios Sociales para Jubilados y Pensionados, Carlos?
1: Bueno, a ver, primero esta recomposición de la mesa de diálogo, es decir, indudablemente este punto muerto en el que ha llegado las negociaciones hace que se suspendan estas prácticas, y lo que estamos pidiendo en lo inmediato es obviamente que se retomen las negociaciones y que, por supuesto, en función de ese de esa nueva negociación, la Cámara de Prestadores de Salud de marcha atrás, ante ver una expectativa de solución, que dé marcha atrás en la suspensión de estas prestaciones médicas. Claramente hay un doble perjuicio para los jubilados, porque no solo no los atiende el PAMI, sino que cuando van al sistema público de salud a atenderse, el sistema público de salud no tiene la historia clínica de ese paciente. Por lo tanto, imagínese usted, es adulto mayor, no puede darle la medicación así, digamos, en forma unilateral respecto de la dolencia con la que viene, porque no sabe si esa persona tiene el problema de diabetes, problemas de hipertensión, problemas de algún órgano que pueda haberse afectado por la medicación. Si viene con un dolor de espalda, no se le puede dar un diclofenac así, como le darían a una persona de 20 años, porque no sabe si eso le va a causar un problema en otra patología, en otra comorbilidad. Entonces, el Estado, el sistema público de salud, para una atención responsable, no solo que tiene que tener esa consulta, sino también tiene que hacer estudios que le permitan ver cuál es la situación clínica general de ese paciente. Entonces, claramente se va a resentir el sistema público de salud, que sale en auxilio de sus vecinos, porque obviamente así lo hace el hospital del sistema público de Neuquén, porque obviamente los afiliados de PAMI también son neuquinos y neuquinas que merecen la atención médica. Pero, digo, es toda una situación que difícil, que se da por esta desatención del PAMI y por esta resolución de la Cámara de Prestadores. Así que estamos esperando, vuelvo a decir, que se retome inmediatamente el diálogo, que obviamente los prestadores den marcha atrás con esta situación, que por supuesto es entendible esta decisión que toma, pero claramente acá los perjudicados son los adultos mayores.
0: Muy bien. Carlos, ¿cuál es el siguiente paso?
1: Bueno, la norma salió sancionada el día miércoles. Espero que en el día de hoy, ayer se haya firmado por las autoridades de la Cámara, se hayan remitido los pedidos de informes en el día de hoy. Y bueno, indudablemente deberemos esperar la respuesta del Instituto de Seguridad Social de Nación, de Pensiones y Jubilaciones, que es obviamente el organismo que tiene bajo su órbita a la obra social PAMI, y a partir de ahí, de tomar también contacto con las prestadoras locales e ir llevar esta situación, si no hay una respuesta favorable, al Congreso de la Nación a través de los representantes que tenga la provincia de Neuquén, que tiene la provincia de Neuquén, tanto en el Senado como en la Cámara de Diputados, para que esta misma preocupación, este mismo pedido de informes también se eleven allá en el Congreso Nacional, digamos, es decir, llevar adelante todos los reclamos a través de las legislaturas y y el Congreso de la Nación, de manera de que haya una reacción, porque imagínese usted que en Neuquén, donde hay un sistema de salud consolidado, tienen un lugar donde ir los adultos mayores, pero hay provincias donde los sistemas de salud están colapsados y, evidentemente, no teniendo la atención del PAMI y encima no teniendo una buena respuesta del sistema local, claramente va a haber muchísimos problemas de salud. Entonces, claramente este es el camino para seguir.
0: Muy bien. Carlos, le agradecemos muchísimo su tiempo, gracias por la nota, informarnos también de qué se trata. Muchísimas gracias, que tenga un buen fin de semana.
1: Igualmente para ustedes, un fuerte abrazo y siempre a disposición.
0: Muchísimas gracias, Carlos, hasta luego. Carlos Coyola, así estaba pasando el diputado provincial, hablando sobre esta presentación de proyecto de declaración para expresar

0: Preocupación por la situación que están atravesando miles de afiliados del PAN y aquí en Neuquén, luego de la suspensión de turnos, de estudios, de cirugías programadas, en algunos casos de la medicación por parte, bueno, de PAMI, de los prestadores también de salud, tanto de, sí, sobre todo en clínicas privadas, en sanatorios, donde, bueno, buscan respuestas del organismo nacional y garantizar esta continuidad de las prestaciones médicas. 20 minutos de las 10 en el país.
1: Vamos a hablar.

0: Bueno, ya como lo habíamos anunciado, está trabajando desde temprano allí en Parque Norte, precisamente ahí donde está el Cristo, allí en la zona norte de nuestra ciudad. Está el móvil de exteriores. Charlie, adelante, buen día, buen viernes.
1: Buen día, Néstor. Buen día a la audiencia. Buen viernes. Acá estamos, como vos decías, en el Parque Norte. Más precisamente al lado del Cristo, donde está los juegos del. ¿Cómo se llama?
0: El
1: El
0: zorrito,
1: zorrito.
0: ¿dónde está el?
1: Exactamente. Acá lo tengo, el zorrito, muy
0: Qué
1: cerquita.
0: lindo,
1: Bueno, acá
0: lo
1: se.
0: fui a conocer, bueno, ya dos veces he ido a tomar
1: Bueno,
0: unos mates, hermoso.
1: acá lo estoy mirando y me está saludando el zorrito. Bueno. Acá se fue, han armado la gente de la Muni, una pantalla gigante, dos colectivos cruzados de los grandes para que no nos dé tanto el viento, pero están por comenzar el acto de la presentación de las actividades para las vacaciones de invierno, Néstor, que empiezan precisamente cuando el 9 de julio, ¿no? O después, o de, no, fíjate en el calendario
0: El
1: ahí.
0: calendario, a ver, ya te digo, o sea.
1: Pues, bueno, para las 2 semanas que tenemos de vacaciones el 9 de julio, la municipalidad ha preparado muchísimas actividades para las turistas y también para todos los que nos quedamos acá en Neuquén, porque bueno,
0: Del 13 al
1: nosotros
0: 24 de julio, Charlie.
1: bueno, desde el primer día hasta el último día que se va a hacer el cierre en la provincia de Iroquí, tenés actividades todos los días. ¿Cómo te vas a enterar? A través de la página web de la municipalidad. Bueno, buscás vacaciones de invierno en la ciudad y vas a ver que día por día van a estar las actividades, donde van a estar. La mayoría se van a hacer en el horario de la siesta, porque es el horario que más a los ciudadanos, ¿no? Así que bueno, si hubiese problemas climáticos, la mayoría de actividades van a tener el lugar cerrado para que se sigan realizando. Eso, bueno, para todos los que vengan a tomar las vacaciones acá en Neuquén, y nosotros los que nos vamos a quedar también vamos a aprovechar para Néstor. Así que yo aproveché hasta que arranque el acto, que era a las 10, y no sé por qué todavía no empieza. Estuve charlando con Diego Cayón, el secretario de Turismo de la Municipalidad de Neuquén, y muy amablemente nos comentó algo de lo que va a pasar ahora en la presentación de las actividades que van a ofrecer para la gente de la Municipalidad de Neuquén para las vacaciones de invierno. Vamos a escucharlo y yo voy a grabar las alternativas del acto y después volvemos desde acá arriba, desde la barda, acá en el Zorrito, en este juego hermoso que ha hecho la Municipalidad al lado del Cristo.
0: Muy bien, Charlie, perfecto. Pasamos a la nota. Muchas gracias. Estamos en contacto.
2: A unos días nada más, el día 13 de julio comienza el periodo de vacaciones que se extiende por 2 semanas en la provincia y una semana más porque justamente en ese periodo hacen vacaciones en otras provincias de Argentina. La idea es presentar todas las actividades que va a realizar la ciudad en el marco de las vacaciones de invierno, todas las propuestas para los turistas, los descuentos, las promociones que tiene el sector privado, las semanas de gastronomía que vamos a impulsar y que puedas ver todo lo que ofrece la ciudad para vacaciones de invierno, que es muchísimo, hay mucho, mucho para hacer. Así que bueno, vamos a invitar a todos a participar de las actividades, que vengan, que disfruten, que sepan que es un destino que tiene un montón de promociones, que puedes hacer promociones a distintos puntos cercanos. Van a estar las agencias de viaje ofreciendo todas las promociones que tienen. Van a estar los prestadores de agua, como ves allí al bote de Quimay Sub. Va a haber flotadas para el Día del Amigo, distintas actividades de agua. Va a haber actividades de gastroturismo, va a haber actividades de tours con las agencias. Va a haber semana de sabores de invierno, que es una semana temática que tiene que ver con platos de invierno en los restaurantes de la ciudad. Todo. Va a haber promociones de pastelería y repostería, con un encuentro que vamos a hacer seguramente en Iroquí, resumiendo toda la semana de pastelería y gastronomía. Va a haber actividades de todo tipo, y además a eso se le suman las actividades gratuitas, que son los buses, que van a estar estos dos buses maravillosos que tenemos, que son los nuevos, recorriendo la ciudad junto con los minibuses, junto con toda la propuesta nueva y novedosa que hay con los buses eléctricos, haciendo desde México hasta Iloquí, para que puedan los turistas recorrer toda la ciudad, disfrutar, visitar, Nada, hay mucho para hacer.
3: Bien, o sea, actividades para todos. O sea, nosotros nos quedamos con los chicos en la casa y decimos, ¿y ahora qué hacemos? Bueno, ahí están.
2: El que está viviendo acá en Neuquén y que quiere venir también, por supuesto, tiene todo habilitado para hacer actividades del tipo que quieras. Hay mucho para hacer.
3: Si usted tuviera que elegir una actividad, ¿por dónde empezaríamos si no nos perdemos
2: ninguna? Si no nos perdemos ninguna. Sí. Mira, todos los días va a haber una actividad distinta, ¿sí? Hay un calendario que vas a poder ver en turismo.neuquen.capital, en el Instagram vas a poder ver todas las actividades que va a haber durante todas las dos semanas de vacaciones. Pero vas a tener, por ejemplo, de 15 a 17, Calecita, vas a tener también acá en el Parque Norte actividades para las infancias, con juegos, con actividades recreativas, vas a tener los museos habilitados todo el día, durante todas las vacaciones, el Museo de Bellas Artes con guiado, el Museo de Paraje Confluencia con guiado, vas a tener buses de mañana y de tarde, dos salidas de los buses grandes de mañana, dos salidas de los buses grandes de tarde, es decir que vas a tener cuatro salidas de mañana, cuatro salidas de tarde, vas a tener los minibuses recorriendo Paseo Costero, Iroqui, Miradores, Mirador del Río Limay, del Río Neuquén, Parque Norte, Talero, vas a poder recorrer todo lo que se hace desde Valentina hasta aquí en los minibuses, vas a poder hacer actividades de flotadas con los flotadores privados, vas a poder salir de la ciudad a visitar dinosaurios, bodegas y distintos cosas que tienen que ver con la producción, como olivares, como chocolaterías, como agroturismo, o sea, vas a poder hacer un montón de actividades de todo tipo, para que disfrutes ahí acá en la ciudad, para que te quedes, pero que sea algo distinto.
3: Bien, entonces atento al clima, porque puede haber modificaciones, todo lo van a informar a través de la página web, ¿cierto?
2: Sí, casi todas las actividades tienen espacios cerrados, así que no habría inconveniente en este sentido. Por supuesto que las actividades son más agradables cuando el clima acompaña, pero quédate tranquilo, que los buses tienen todos espacios cerrados. Disfrutar en el bus las salidas turísticas.
0: 28 minutos de las 10 en el país. Así pasaba Diego Cayol, secretario de Turismo del municipio capitalino, hablando sobre esta presentación que se está desarrollando actualmente allí en el Cristo, allí en la zona del Parque Norte. La presentación para las vacaciones de invierno que llegan a la ciudad del 13 al 24 de julio, el receso escolar, ¿no? 28 de las 10 en el país, actualizamos los datos del tiempo, 7 grados de temperatura. Nos vamos a las tandas, pero escuchamos esta linda canción, Amor Eterno, la voz de Rocío Dúrcal.

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1: Es la hora 10:33 minutos.
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0: 43 minutos de las 10 de la mañana en todo el país. Aquí estamos a través de Radio Libertad Neuquén hasta el mediodía acompañándote en esta mañana de día viernes 26 de junio. Es impresionante cómo pasa tan rápido el mes, ¿no? Ya la semana que viene ya estamos en mes número 7 del año. 7 grados es la actual temperatura aquí en la ciudad de Neuquén. Vamos a hablar sobre este tema que ya lo veníamos comentando hace días. Y ayer el Consejo Deliberante de la ciudad de Plotier aprobó por ordenanza que suspende el sistema de fotomultas implementado por el municipio a través del decreto 1516/2025, el contrato con la empresa Fluxa, sociedad anónima. Los concejales cuestionan la legalidad del mecanismo y señalan posibles irregularidades administrativas. Pero para hablar sobre esta decisión vamos a hablar con el concejal Pablo Cialaba del bloque Juntos por el Cambio de la ciudad de Plotier, quien tan amablemente nos atiende en la mañana. Pablo, buen día. Néstor te saluda. ¿Cómo estás?
1: Hola, ¿qué tal, Néstor? Muchas gracias por la invitación y un placer estar al aire con ustedes.
0: Bueno, muchísimas gracias, Pablo, muy amable. ¿Cuáles fueron los fundamentos principales para aprobar esta suspensión en el sistema de fotomultas de Plotier que viene arrastrando hace meses, ¿no?
1: Bien, bueno, yo te voy a dar la mirada de nuestro bloque. En marzo nosotros presentamos un pedido de informe porque empezaron a llegar notificaciones a los domicilios de los vecinos de fotomultas, y esas notificaciones fueron basadas en la normativa del Código de Faltas, y justamente no hay ninguna normativa en el Código de Faltas ni en la actualización que tuvo muchos años después de su creación que contemple el sistema de fotomultas. A partir de ello fue que, justamente como uno siempre presume que los actos de gobierno son legítimos y legales, que hay una explicación a todo esto, pero no la había, lamentablemente no la había. Producto del pedido de informe que nosotros presentamos en comisión, se decidió suspender preventivamente el sistema. Esto te estoy hablando en marzo. Apenas recibimos la información de que el decreto que dio origen a la habilitación de contratación directa de la empresa Fluxa se había hecho justamente sin ninguna base normativa y además vulnerando el principio de licitación pública o de concurso de precios que debe regir cualquier tipo de contratación y más de este calibre. Y a partir de ese momento el Consejo suspendió el sistema de fotomultas. Luego el ex intendente Bertolini vetó la ordenanza y el Consejo volvió a insistir, se llama, es simplemente decir la ordenanza que sancionamos, aunque el Ejecutivo la vete, va a seguir surtiendo efecto. Y en ese estado seguíamos hasta el día de ayer. ¿Qué pasó en el medio? Bueno, sumamos algunos insumos de información, como por ejemplo la información que brindó el Tribunal de Cuentas respecto de los montos recaudados, que ascendían los 500 millones de pesos, y que implicaban el pago de más o menos el 20% de todas las multas que se habían generado. Nosotros en abril presentamos un proyecto de ordenanza que lamentablemente no fue el proyecto que se sancionó ayer, donde queríamos que el Consejo se ponga los pantalones y declare la invalidez de todas las multas emitidas y además que se genere la devolución del dinero de aquellos quienes han pagado las fotomultas. Este proyecto fue discutido en comisión en reiteradas oportunidades, incluso tomamos los aportes de otros bloques políticos respecto del proyecto que en definitiva se terminó sancionando ayer, que lo que básicamente establece es que el Departamento Ejecutivo Municipal, es decir, la municipalidad, declare la lesividad del sistema generado, es decir, del decreto y del contrato, para ir a tribunales y luego que sea la justicia la que determine la nulidad del sistema y eventualmente la devolución del dinero. Nosotros creíamos que justamente como se habían avasallado las competencias del Consejo y como también se habían avasallado las competencias del Tribunal de Faltas, porque apenas empezó a implementarse el sistema, los vecinos iban al Tribunal de Faltas a hacer el descargo y le decían, escanea un QR, habla un WhatsApp, que el WhatsApp lo manejaba la empresa, y ahí gestionaba el pago de la multa. Entonces, bueno, lo que se sancionó ayer fue un proyecto que, si bien no es el que nosotros creíamos que tenía que ser sancionado, porque nosotros creíamos que no solo teníamos la competencia, sino que era responsabilidad nuestra ponerle un punto final a esto y generar certeza y certidumbre respecto de un sistema que había sido muy mal implementado, la decisión de la mayoría fue otra, y nosotros acompañamos este proyecto porque establece que cualquier sistema futuro de fotomultas que se quiera implementar de fotomultas en la ciudad de Plotier tiene que ser sancionado por el Consejo y tiene que ser por licitación pública como corresponde. Pero ahora la pelota está en la mano de la municipalidad y de la potencial resolución de la justicia.
0: Muy bien. ¿Qué pasará entonces con aquellos vecinos que han recibido infracciones que fueron generadas mediante este sistema, Pablo?
1: Bueno, los vecinos, hay que separar dos casos. Las notificaciones que se hicieron en los domicilios, que se hicieron vía carta, esas hoy están suspendidas, es decir, hoy no se tienen que pagar hasta tanto la justicia dictamine sobre el fondo del asunto. Que ya estaba suspendido desde la primera ordenanza de suspensión. Por eso es que a nosotros nos deja un poco un sabor amargo, porque no era la solución que nosotros entendíamos que Plotier merece. Pero hoy las multas que fueron notificadas a los domicilios no tienen que ser pagadas hasta tanto la justicia lo convalide o diga lo contrario. Distinta es la situación de los vecinos que simplemente al poner el dominio de sus autos o de sus motos en la página web de la municipalidad se autonotificaron de que tenían generada una fotomulta. Justamente en esos casos, ahí sí, como no hubo una notificación fehaciente al domicilio, esas multas sí no tienen que ser pagadas porque nunca fueron notificadas. No sé si me expliqué bien.
0: Bien. Pablo, hemos hablado meses atrás con vecinos autoconvocados de allí de la ciudad de Plotier. En algunos casos han pagado hasta dos veces la misma multa. O sea, una vez que ya han registrado el pago a través de un sistema, les vuelve a llegar nuevamente el correo, o sea, una notificación que tiene que volver a pagar.
1: Es que el sistema fue delirante, Néstor. El sistema fue delirante por donde lo mires. Vos imaginate que se hizo una contratación directa con una empresa simplemente con el argumento de que es una empresa, es un párrafo del decreto lo que te estoy diciendo, el argumento de por qué la elección de la empresa es un parrafito del decreto que no fue publicado, que cuando la Carta Orgánica lo dice muy claro, cuando un acto de gobierno no es publicado, no es exigible porque lógicamente todos los actos de gobierno deben ser públicos. Y este decreto que dio origen a la contratación directa, que fue del 2025, de abril del 2025, establecía que la empresa Fluxa se llevaba el 60% de lo recaudado por las infracciones, y además, del 60% de lo recaudado, el equivalente a 35 unidades fijas, ese es el nombre que se usó, que cada unidad fija correspondía a un litro de nafta premium de la YPF. ¿Y eso por qué? Bueno, ese costo que se lo llevaba limpito la empresa era simplemente para hacer lo que hablábamos antes, el envío postal. Estamos hablando de un monto muy, muy, muy alto simplemente para enviar notificaciones a los domicilios. Invito a los vecinos y a la producción a que se fijen en distintos servicios de correo cuánto sale enviar una carta dentro del país y cuál es el monto que se le adjudicó a la empresa por contratación directa mediante un decreto que ni siquiera fue publicado. Bueno, fue un sistema que realmente fue un bochorno.
0: Pablo, el municipio tiene 10 días hábiles, ¿no?, para avanzar por este acto administrativo, bueno, que ayer tuvo suspensión en el Consejo Deliberante.
1: Exactamente, tiene 10 días, y de nuevo, esto está en manos ahora del Ejecutivo, porque hay algo que me permito tomarme un segundo para explicar, porque muchas veces no se entiende. El sistema republicano de gobierno en la Argentina establece que hay tres poderes que son distintos. Uno es el Ejecutivo, que es el encargado de llevar adelante una gestión de gobierno, esto entiéndase a nivel nacional, a nivel provincial y a nivel provincial. El otro poder es el que representa a la gente, que son los poderes legislativos, el Congreso de la Nación, la legislatura provincial y los consejos deliberantes a nivel municipal. Y después está el Poder Judicial, que en el caso de la municipalidad, digamos, el equivalente es el Tribunal de Faltas y el Juzgado de Paz con competencias que son relativas a cada uno. Justamente el Tribunal de Faltas se encarga de las faltas y el Juzgado de Paz de otros temas. Cuando hablamos de esto que vos me decías, de los 10 días, los 10 días que tiene el Ejecutivo es para iniciar y declarar la acción de lesividad, así se llama, es el nombre que tiene por la ley de procedimiento administrativo, que es que la propia municipalidad no puede alegar su propia torpeza, por un principio del derecho administrativo. Es decir, la MUNI no puede decir, che, esto que yo, la municipalidad, firmé, es ilegítimo. ¿Cuál es la forma de subsanar esto? Bueno, la municipalidad tiene que hacer algo que se llama una acción de lesividad, y una vez que está declarada esa acción de lesividad, tiene que ir a la justicia, al contencioso administrativo, e iniciar justamente una demanda por la lesividad del acto, que en este caso es contra la empresa y para anular el contrato. ¿Cuál es el tema de todo esto? Nosotros esta visión la habíamos incorporado en la propuesta de despacho del proyecto que nosotros presentamos para declarar la invalidez de las actas, para establecer la devolución del dinero de quienes pagaron, porque nos parecía que era algo que sumaba, pero es una obviedad y es algo que eso sí no está en manos del Consejo Deliberante, eso sí está en manos del Ejecutivo. Entonces ahora la pelota pasó del consejo a la municipalidad. La municipalidad tiene 10 días para justamente declarar la lesividad y después tiene que ir a la justicia a litigar en tribunales y ver qué es lo que resuelve la justicia respecto de algo que nosotros tenemos mucha claridad de qué pasó. Porque sabemos que el decreto que dio origen no fue publicado en el boletín oficial. Eso ya te hace caer todo el sistema. Después sabemos que el contrato que se firmó a partir de ese decreto estableció lo que yo te decía, un 60% para la empresa, más 35 unidades fijas solamente para enviar cartitas, que eso iba al bolsillo de la empresa. Entonces lo que a nosotros nos parece una lástima es que habiendo tenido la posibilidad y habiendo tenido toda la información, no hayamos dado una respuesta más clara, más contundente, y que obviamente la acción de lesividad tenía que ser en paralelo para proteger el erario público respecto de una potencial demanda que pueda hacer la empresa por la anulación del contrato. Pero bueno, es un cuerpo colegiado el Consejo Deliberante, por eso me tomé unos minutos para explicar lo de la división de poderes. El Consejo Deliberante está compuesto por 14 concejales, del bloque somos solo dos, y el proyecto que nosotros presentamos en comisión solo tuvo 5 votos. Entonces, las decisiones se toman por mayoría.
0: Bien, bien, bien, bien explicado, Pablo. Pablo, te quiero agradecer muchísimo tu tiempo. Seguramente no será la última vez que vamos a mantener una nota telefónica. Gracias por la información que nos brindaste.
1: No, por favor, les agradezco a ustedes, a la producción, el espacio. Por supuesto que la predisposición es absoluta. Y cuando necesiten charlar algún tema, en lo que se pueda llevar algo de información en la ciudadanía, acá vamos a estar. Así que nuevamente muchas gracias y un saludo para todos.
0: Gracias, Pablo. Que tengas buen fin de semana. Hasta luego.
1: Igualmente, hasta luego.
0: Pablo Cialaba, así estaba pasando el concejal del bloque Juntos por el Cambio, allí en Plotier, donde, bueno, nos contaba así un repaso sobre lo que sucedió ayer, bueno, de qué se trata, ¿no? Donde el Consejo Deliberante de Plotier suspendió el sistema de fotomultas implementado durante la gestión del exintendente Luis Bartolini y ordenó avanzar judicialmente para declarar la nulidad del decreto y del contrato firmado por la empresa Fluxa, Sociedad Anónima. 1 minuto de las 11 en el país.

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1: Es la hora 11:02.
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0: 13 minutos de las 11 en el país. 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Actualmente, ¿qué temperatura tenemos? Vamos a consultar por aquí 9 grados, 6 décimas la actual aquí en la ciudad, con el cielo ligeramente nublado, con una humedad del 58%, el viento desde el sudoeste a 17 kilómetros en la hora y una visibilidad de 15 kilómetros. Hoy llegaremos a los 14 grados. Pero para conocer cómo se presentarán las condiciones climáticas aquí en el Alto Valle de Neuquén y Río Negro, vamos a conversar con Mauricio Gorostarzu, observador meteorológico de superficie del Servicio Meteorológico Nacional de la Estación Chipoleti, quien tan amablemente nos atiende en la mañana. Mauricio, buen día, ¿cómo estás?
1: Buen día, Néstor, ¿cómo estás? ¿Todo bien por acá?
0: Bueno, me alegro, Mauri. Gracias, como siempre, por la comunicación, la amabilidad que siempre tenés. ¿Cómo se presentará el panorama meteorológico para este fin de semana?
1: Bueno, acá en la zona de Neuquén Capital, la zona del Alto Valle, vamos a tener buenas condiciones meteorológicas. Actualmente estamos con poca nubosidad, se van a mantener estas condiciones, quizás algo más en la tarde, con cielo de algo parcialmente nublado. Y esperamos un aumento de la velocidad del viento. Ahora los vientos están leves, hacia el oeste y suroeste, se espera que aumenten a moderados durante la tarde, incluso con algunas ráfagas en torno a 50 km por hora, ya en disminución hacia

0: inestabilidad en cordillera, con algunas lluvias y nevadas dispersas, nevadas fundamentalmente en las cotas altas, y acá en la región va a ingresar algo de nubosidad y algo de humedad con algunas precipitaciones dispersas. Ya mejora hacia la noche de mañana, mañana sábado a la noche ya mejoran las condiciones. Los vientos van a ser leves mañana sábado, el sector de direcciones variables, predominando el sector este, rotando al suroeste hacia la noche, y esperamos una mínima de 2 grados centígrados, una máxima de 13. Ya, bueno, mañana a la noche se espera un marcado descenso de temperatura, debido a que el aire frío que va a ingresar es bastante importante. Va a provocar un marcado descenso de temperatura en toda la región, en la zona cordillerana también, en todo el norte de la Patagonia. Y el domingo a la mañana hay probabilidad de heladas. Temperatura mínima en torno a 2 grados centígrados bajo cero. Y una máxima entre 9 y 10 grados centígrados. Día invernal en toda nuestra región. Ya también con condiciones, ya mejoran las condiciones el domingo. Vamos a tener cielo con poca nubosidad. Bueno, un día invernal, un día frío. Y vientos leves del sector oeste. La tendencia para el inicio de la próxima semana, lunes, probabilidad de algunas heladas débiles en la mañana, mínimas en torno a 1 grado centígrado bajo cero, y una máxima de 11 grados centígrados. Ya paulatinamente comienza nuevamente a ascender levemente la temperatura, tanto la mínima como la máxima, comienzos de la próxima semana, con condiciones de buen tiempo acá en la región.
1: Muy bien. Mauricio, como siempre, te agradezco muchísimo tu tiempo. Sé que tenés una mañana súper atareada y te agradezco por eso, por tomarte unos minutos. Que tengas un excelente fin de semana.
0: Bueno, muchas gracias a vos. Un abrazo. Que tengan un buen fin de semana. Y saludos también a toda la audiencia. Gracias.
1: Gracias, Mauri. Buen día. Así pasaba Mauricio Gorostarzun del Servicio Meteorológico Nacional de la Estación Chipoleti, quien tan amablemente siempre nos atiende en las mañanas de los días lunes y viernes, dándonos un pantallazo en general con el pronóstico extendido de cómo vamos a afrontar estos días.

0: 21 minutos de las 11 de la mañana en todo el país. Actualizamos los datos del tiempo. 9 grados 6 décimas la actual temperatura aquí en Neuquén, con el cielo algo nublado. También tenemos un poquito de sol que nos acompaña en la mañana de este viernes 26 de junio. La municipalidad de Neuquén realizó, como ya sabe, se habrá enterado por las redes sociales, por los diarios digitales, por los medios de comunicación, realizó un operativo de gran magnitud, una limpieza que se está desarrollando allí en el edificio ubicado en Sargento Cabral 650, donde tras un desalojo se encontró una importante acumulación de residuos en distintos sectores de este inmueble. El trabajo demandó la intervención de decenas de empleados municipales que se abocaron de noche y de día trabajando. Vamos a preguntarle a Cristian Hafper, quien tan amablemente nos atiende en esta mañana. Sé que tiene una mañana a mil, pero bueno, se toma unos minutitos para hablar con nosotros. Cristian, buen día. Néstor te saluda. ¿Cómo estás?
1: ¿Qué tal, Néstor? Buen día a la audiencia, al equipo. Muchas gracias por el llamado.
0: Gracias a vos, Cris, espero que estés muy bien. ¿Cómo encontraron este edificio de calle Sargento Cabral al momento de iniciar el operativo?
1: Bueno, esta situación es una situación delicada, que está en pleno centro de la ciudad, un edificio de 5 pisos más sus terrazas, una situación delicada de hace ya 20 años. Y digo 20 años porque no conozco de fondo cuándo empezó la construcción, cómo fue que en algún momento dejó de construirse y quedó abandonado ese lugar, solamente por testimonios de vecinos que se acercaban el martes pasado por la noche cuando llevábamos el operativo adelante. Un vecino nos contaba que vive, antes cuando empezó el edificio vivía a la vuelta, hoy vive su madre en ese lugar. Y nos contaba que en el año 98 había pagado por completo uno de los departamentos. Era 1-1 el dólar con el peso argentino, y lo había pagado en totalidad en dólares, y nunca se pudo hacer de ese departamento. Entonces de ahí más o menos uno empieza a pensar, ¿no? Del año 98 a hoy, la cantidad de años que han pasado, y han sucedido un montón de situaciones de inseguridad, allanamientos, la justicia intervino en algún momento. Nosotros interveníamos cada vez que teníamos residuos en vereda. Recordemos que al ser propiedad privada, nosotros no podemos ingresar a una propiedad privada. Así que bueno, hicimos, después de que nos convocara la justicia, que nos convocara la policía de la provincia, a trabajar en conjunto, como digo siempre, ¿no? Cuando nos juntamos todos los que tenemos un poco de responsabilidad, las cosas salen mucho más rápido. Nos convocaron el martes pasado a las 11 de la mañana, y en cuestiones de 6-7 horas ya estábamos trabajando en el lugar, llevando adelante, bueno, un operativo importantísimo. Para mí, desde que estoy en el área de limpieza urbana, es el más grande, el más importante y el más complicado que nos ha tocado trabajar. La verdad, unas condiciones tremendas para poder trabajar. Me imagino para las personas que estaban ahí adentro, una cantidad de residuos de todo tipo, mucho residuo domiciliario, mucha cantidad de ropa, y también, bueno, lo peor de todo era que hacían sus necesidades en baldes de 20 litros de pintura, y de esos baldes había muchísima cantidad en todos los departamentos, en todos los pisos.
0: Las mayores dificultades que encontraron, se les hizo imposible ingresar. Bueno, nos describís tanta basura, tanta acumulación allí, ¿cuántos empleados abocados también a este operativo, Cristian?
1: Sí, primero, cuando llegamos a las 20 horas del día martes, éramos 40 empleados en el lugar. Luego hicimos una convocatoria rápida, porque trabajar en altura es muy difícil, o sea, bajar todos los residuos por escalera, primer, segundo, quinto piso y terraza, todo es un trabajo manual donde necesitas mucha gente con bolsones, con carretillas, con bolsas, es la única manera de sacar el residuo de esos lugares, así que hicimos una convocatoria, terminamos trabajando 63 personas En el lugar, camiones, bateas de 20 metros cúbicos, contenedores grandes, camiones de 18 metros cúbicos, bueno, todos se fueron completos entre las 20 y las 03 de la madrugada. Estuvimos trabajando en el lugar. Hoy por la mañana también tenemos un grupo menor trabajando, ya con luz de día, ya hace un poco más fácil las tareas, así que lo que se está haciendo es trabajar viernes, sábado, domingo y lunes, depositando todo el residuo que quedaba en los pisos tercero, cuarto y quinto. En el patio vamos a dejar todo lo que queda para limpiar en el patio trasero, porque tiene dos patios, uno en el lateral y otro hacia el oeste del edificio, y otro en la parte trasera también, que estaban muy llenos de basura, hoy están impecables. Pero vamos a depositar todo el residuo que saquemos del edificio en el patio, y el día martes por la noche, para no tener que cortar el tránsito, una Sargento Cabral al 650 es un lugar muy transitado, vamos a montar nuevamente el operativo que montamos la semana pasada para poder ya terminar con estas tareas y bueno, ya dedicarnos de pleno a las tareas cotidianas que lleva la Subsecretaría de Limpieza Urbana.
0: Muy bien. Cristian, te quiero agradecer muchísimo tu tiempo, muy amable, como siempre, gracias por toda la información.
1: No, gracias a vos, Néstor, y bueno, seguramente en estos días vamos a estar charlando, puede llegar a ser el día martes o miércoles, una vez que terminemos, así le llevamos tranquilidad a los vecinos que viven pegados al edificio y también a los que estacionaban en el lugar, porque eran producto de ese aguantadero que estaba en Sargento Cabral 650, era producto también de robos, ¿no? Los vehículos que estacionaban en el lugar rompían vidrios, robaban mochilas, robaban matafuegos, ruedas de auxilio permanentemente. Así que bueno, trae un alivio importante a la zona.
0: Muy bien. Cristian, que tengas un excelente fin de semana. Hasta la próxima.
1: Igualmente, igualmente.
0: Gracias. Hasta luego. Cristian Jaspar, subsecretario de Limpieza Urbana, hablando sobre este gran operativo que se está llevando adelante de gran magnitud, ¿no? En este edificio de calle Sargento Cabral 650, cinco pisos, de muchísimos residuos, basura. Se ha encontrado de todo, colchones, cartones, de lo que a usted se le ocurra. En este lugar, tras el desalojo, se encontró una importante acumulación de muchos residuos de distintos sectores allí de este inmueble, donde, bueno, más de 60 empleados municipales continúan trabajando y van a seguir hasta la próxima semana en ese predio. 29 minutos de las 11 de la mañana en todo el país. Un beso muy grande para Carmen, que nos está escuchando en este día. Dice, buen día, Néstor, me pasás el tema de Leo Dani Amanda Miguel Ojos Azules. Que tengas un excelente día. Saludos de la familia. Besotes, Carmen, de Altos del Imay, que manda un beso y una flor. Como siempre, nuestra querida Carmen, espero que te encuentres muy, pero muy bien. Y vamos a compartir el solicitado de Carmen, una linda canción que ha dejado este gran artista Leo Dan, y compartimos lo que nos dejó.

0: 32 minutos de las 11 en el país. Bueno, ahora continuamos con la canción, pero rápidamente vamos a tomar contacto con nuestro compañero Charlie. ¿Te escuchamos?
1: Sí, yo estoy hablando contigo en esta presentación de las actividades para todos los niños acá, de parte de las universidades del tiempo, para las vacaciones, a partir de algo simple, de noviembre de junio hasta el 24. Entonces, como en el fin de semana, también incluido las vacaciones son de 13, como decía, en el semana, de va a haber actividades todos los días, y bueno, también la parte de los cuidados, ¿no? Estuvo en el acto hablando de educación y todos los representantes de las cámaras de la Federónica, de la agencia de viajes, bueno, porque bueno, vos podés contratar un tour acá, sabías que a través de la agencia de viajes podés contratar un tour a modo de precio, que llevan por todos lados, creo que se llevan hasta los videos, o sea, hasta todo el tour, desde donde se va a contratar. Eso ya está más dirigido a gente que vive de afuera, ¿no? Que también lo puede hacer viviendo con gente. Si te voy a invitar firma de conferencia de prensa, y está recibiendo de la gente, si quieres, ya estuvimos hablando, ¿no? Aparte, y se va a Juan Pino Sánchez, que es el representante de la Cámara de Cultura y Gastronómica de Mujer. Vamos a escuchar lo que está recibiendo, se ve hasta el mundo. Ya seguramente el lunes podemos mejor de la garganta, porque estamos saliendo de estos vecinos.
0: Bien, Charlie, bueno, cuídate mucho el fin de semana.
1: Igualmente, gracias.
0: Que tengas un excelente fin de semana. Pasamos a la nota, gracias.
2: No, la verdad que nosotros esperamos siempre el lanzamiento de la temporada. Como decía previamente, Neuquén se ha convertido en un destino turístico. Hace 10 años atrás la gente pasaba por Neuquén, dormía y se iba a la cordillera. Hoy hemos logrado convertir esa realidad en una realidad de que la gente quiere conocer Neuquén, quiere recorrer, se quedan 2, 3, 4 noches, y la verdad que el sector privado está encantado porque todo turista consume hotelería, consume gastronomía, consume en el comercio, recorre, y la verdad que vemos que a la gente le gusta Neuquén, la siente segura, y bueno, estamos siempre esperando que vengan los turistas. Acompañamos desde el sector con promociones, siempre aclaramos que Neuquén es un destino que tiene todas las categorías de hoteles, todas las categorías de gastronomía, así que es apto para todos los bolsillos, así que incentivar a la gente que venga, que recorra, que conozca y que aproveche a recorrer Neuquén.
3: ¿Tienen datos de que la gente esté consultando para reservas de hoteles?
2: Siempre la gente. A ver, ahora no hay tanta consulta previa, hay tantos medios electrónicos que la gente reserva sobre la marcha, pero sabemos que siempre las temporadas son buenas y la verdad que estamos esperando a los turistas.
4: ¿Ya hay reserva teniendo en cuenta la diferencia que hay en Buenos Aires con la última semana nada más? ¿Ya hay reserva?
2: Sí, siempre hay reservas, la gente siempre quiere pasar por Neuquén y ya tenemos turistas que vienen todos los años, así que sí, estamos esperando.
0: Así pasaba Joaquín González de la Cámara Hotelera y Gastronómica, hablando sobre esta presentación que hizo más temprano la Municipalidad de Neuquén, donde se hizo este lanzamiento allí en el Parque Norte, Zona del Cristo, la presentación de las actividades programadas para lo que es lo que será las vacaciones de invierno de aquí de Neuquén Capital.
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0: Anda, Miguel.
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2: Es la hora 11:38 minutos.
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0: 43 minutos de las 11 en el país. Bueno, pocos minutos ya para finalizar nuestro programa por el día de hoy, en este viernes 26 de junio. Actualmente tenemos 10 grados la actual temperatura. Le comento que mañana sábado 27 de junio se realizará en Neuquén la segunda edición del Mundial de Figuritas, después de un gran éxito de la primera edición. Un encuentro que va a reunir a familias, coleccionistas, a chicos, chicas, a fanáticos del fútbol, y se hará este encuentro en el estadio Rucaché. La propuesta, con entrada libre y gratuita, contará con los espacios de intercambio de figuritas, actividades recreativas, juegos, sectores deportivos, y también está la acción solidaria a beneficio del Banco Patagónico de Alimentos. Para conocer más, vamos a hablar con Matías Lamboglia, director de comunicación del Sidense, quien tan amablemente nos atiende. Matías, buen día. Néstor te saluda. ¿Cómo estás?
1: ¿Qué tal, Néstor? Buen día. ¿Cómo estás vos?
0: Muy bien, Mati. Gracias. Gracias, como siempre.
1: No, gracias a ustedes
0: por la comunicación. Tan amable, siempre a disposición para lo que sea. Mati, contanos un poco un balance de ¿Cómo fue la primera edición de este Mundial de Figuritas, con un éxito ahí a través de las redes sociales y también de algunos medios digitales, la concurrencia masiva que han tenido?
1: Sí, la verdad que fue un éxito. Me parece que la palabra le queda bien, porque fueron muchísimas familias, muchísimos chicos, y no tan chicos también, en esto del furor por las figuritas, por el álbum, y por encontrarnos, ¿no? También por esta excusa. Yo digo que es un poco una excusa para encontrarnos y vivir, palpitar juntos el Mundial. En ese momento todavía Argentina no había debutado, estábamos muy ansiosos, así que entre aquel encuentro y este pasaron 5 goles de Messi, 2 encuentros de Argentina, y bueno, justo en la previa de lo que va a ser el tercer partido del grupo frente a Jordania, nada mejor que repetir el encuentro, repetir la experiencia, porque nos lo pedían. La verdad que la gente, te cuento, no sé si fuiste, Néstor, ese día, pero cuando terminó la jornada a las 3 de la tarde, se quedaba fuera del Rucaché, en las inmediaciones, para seguir cambiando, porque la verdad que era mucha, mucha gente y una muy buena oportunidad. Así que bueno, había que repetirlo, era claro el mensaje, y por suerte, bueno, se aceleraron los plazos y estamos frente a esta segunda edición mañana en Rucaché, así que felices y con mucha expectativa también de este nuevo encuentro.
0: Uno es también como una especie de cábala también.
1: Bueno, me gusta instalarlo y vivirlo así, porque después de eso, como te digo, vinieron las 2 victorias, los 5 goles de Messi, así que renovamos la cábala, me gustó eso, lo vamos a empezar a usar.
0: La cábala, bien. Bueno, toda la familia, muchísimos chicos que se prendieron a estas actividades preparadas para que se acerque toda la comunidad a pasar una tarde distinta. ¿Cómo será mañana la actividad?
1: Sí, centralmente se disponen unos grandes mesones, unos grandes sectores de intercambio de figuritas. Después la gente cambia por todos lados, ¿no? En cada rincón del amplio Rucaché. La ventaja que tenemos nosotros es que estamos preparados para todo clima, y bueno, que creo que todos o la mayoría de los neuquinos conocemos el estadio y sabemos que es capaz de albergarnos a todos, así que bueno, por eso hablamos del intercambio más grande de Neuquén, ¿no? En cada rinconcito de Rucaché usamos toda la cancha, tenemos las mesas, los espacios de intercambio prefijados, y a eso se suman un montón de actividades. Va a haber inflables afuera, va a haber distintos puestos deportivos, lugares para sacarse fotos, te llevas tu recuerdo mundialista, tu foto impresa para que te la lleves, gratuita, digamos, de recuerdo de tu paso de recuerdo del Mundial y de tu paso por esta actividad de Rucaché, que es similar a una figurita que está muy buena, los chicos y las chicas disfrutan mucho, así que es un punto muy requerido. Está lo que llamamos el rincón del hincha, con un espacio para maquillarse, para tatuajes temporales, para pintarse el pelo con los colores de la selección. Bueno, hay diferentes actividades como anexas, y no todo es el intercambio, pero obvio que la gente, y bien está, y está muy bien, digo, va a completar su álbum, a cambiar las figuritas que le faltan, y aprovechar la masividad del encuentro para seguir en esta búsqueda, ¿no? Recordemos que son cerca de 1000 figuritas en el álbum oficial, así que es importante el encuentro, el intercambio, y jornadas como esta, ¿no?
0: Mati, y además, bueno, se llevó esta acción solidaria, ¿cómo le fue?
1: Muy bien, por eso repetimos, esta es una propuesta que organizamos, el Mundial de Figuritas que se organizó por el gobierno de la provincia de Neuquén, desde el Ministerio de Juventud, Deportes y Cultura, a través de Sidense, ¿no? El equipo que conduce Fede Bolan, al frente de esto, pero siempre que en esta y en otras iniciativas nos rodeamos y nos vinculamos a gente que pueda enriquecer la propuesta, ¿no? En este caso, convocamos a la gente del Banco de Alimentos para que todo este fervor y esta fiebre mundialista se traduzca también en un gesto solidario, ¿no? Así que eso nos permitió juntar casi media tonelada de alimentos. La jornada pasada fueron, creo que 400, no sé si 460 o 480 kilos de comida. Estaban muy felices la gente del banco, y bueno, queríamos repetir esa intención en esta oportunidad. Así que mañana también, esta institución tan seria y tan confiable como es el Banco de Alimentos, bueno, nos permite renovar el esfuerzo y el compromiso, y mañana también acercarse, es el mensaje que le llevamos a cada familia neuquina, que se acerque con un alimento no perecedero, para que aprovechemos la ocasión y que la entrada y todas las actividades son gratuitas. Bueno, aprovechar para colaborar y para, a través de un alimento, estar colaborando también con el banco.
0: Muy bien, linda combinación. Matías, como siempre te agradezco muchísimo tu tiempo, gracias por tomarte unos minutos y compartir con nosotros lo que están organizando, y bueno, a disposición siempre.
1: Bueno, gracias a ustedes, Néstor, por el interés de siempre, por ayudarnos a difundir esta y otras iniciativas. En Rucaché es la casa de la gente, y en este y en otros en otras oportunidades nos convoca, ¿no?, a diferentes cosas. En este caso, mañana allí estaremos desde las 2 de la tarde hasta las 6, recibiendo a las familias neuquinas con entrada libre y gratuita. Así que gracias por el espacio de siempre.
0: Hasta la próxima, Mati. Que tengas buen fin de semana. Hasta luego.
1: Gracias, igualmente.
0: Así pasaba Matías Lamboglia, quien es director de comunicación del Sidense, allí del Estadio Rucaché, donde se llevará a cabo esta jornada del Mundial de Figuritas en su segunda edición, donde va a reunir a muchas familias, chicos, chicas, coleccionistas y fanáticos del fútbol y del Mundial. Mañana es la cita, 14 horas hasta las 18, está estimado que se realice esta actividad. Con entrada libre y gratuita. ¿Dónde? Allí en el Rucaché, en calle Antártida, Argentina, 3901. Últimos minutitos de 120M.

57 minutos de las 11 en el país. Señoras y señores, hasta aquí llegué. Muchísimas, pero muchísimas gracias. Que tengan todos ustedes un excelente fin de semana. Si Dios así lo permite, el próximo lunes estaremos nuevamente a las 8 de la mañana aquí por Radio Libertad Neuquén. Estuvo Charlie en el móvil de exteriores. Mi nombre es Néstor Lorenzo. Un fuerte abrazo. Y recuerden que mañana, tempranito a las 9 y hasta las 11 horas, estará nuestro compañero Darío Hernández con Resumiendo, todo el resumen semanal de noticias, mañana de 9 a 11 horas aquí por FM Libertad Neuquén. Un abrazo grande, besitos. Hasta

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1: En Neuquén
2: es la hora 12.
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0: en Neuquén.
1: Es la hora 12:19 minutos.
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0: En Neuquén.
1: Es la hora 12:29.
0: En Neuquén.
1: Es la hora 12:29.
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0: En Neuquén.
1: Es la hora 12:52 minutos.
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1: En Neuquén.
2: Es la hora 12:59 minutos.
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9: Hay una pregunta que no se puede evitar. Si realmente queremos enfocarnos en lo que está sucediendo de fondo en nuestro país. Básicamente, el interrogante es: ¿qué está pasando en Argentina mientras hablamos de Adorni? Aunque te suene paradójico, el derrotero del ex vocero presidencial, ante su imposibilidad de justificar el aumento de su riqueza, hoy le sigue haciendo un favor al gobierno. Al ocupar el centro de la agenda mediática y política, el caso Adorni tapa una serie de medidas muy gravosas para el futuro del país que están ocurriendo en paralelo. Te lo cuento. En estos meses, el gobierno conspira para que en el Parlamento salgan leyes de entrega del patrimonio nacional, la ley de la inviolabilidad de la propiedad privada y el super rigi, que de aprobarse se sumarán al enorme dispositivo legal a favor de las grandes corporaciones extranjeras que viene diseñando Milei, Caputo y Sturzenegger, obviamente con el apoyo del PRO, de los radicales y de bloques provinciales. Este dispositivo ya cuenta con la ley de glaciares, aprobada, un neocolonial RIGI, aprobado, una contrarreforma laboral, aprobada, y la ley bases de desregulación económica, aprobada. Todas esas medidas se vinculan entre sí para básicamente regalar los recursos naturales, vender las tierras de nuestro país a magnates y empresas extranjeras y reducir el costo de la mano de obra de nuestro pueblo. Con la pantallita de la propiedad privada, el gobierno de Milei pretende eliminar las restricciones que rigen desde el 2011 para que los mega ricos extranjeros compren aún más tierras estratégicas de nuestro territorio. Imagínate que las tierras codiciadas concentran bienes estratégicos como agua dulce, biodiversidad, minerales y corredores logísticos. Si a esto le sumamos los beneficios del RIGI, que beneficia a las energéticas y mineras, la ley de glaciares, que habilita la contaminación del área periglaciar, y lo que implicaría la aprobación del Super RIGI, un RIGI recargado para las tecnológicas, está claro que Milei está vendiendo literalmente el país y además dejándonos, según los proyectos y leyes aprobadas, en clara desventaja frente a estas corporaciones, dado que cualquier diferendo se trataría en tribunales extranjeros y encima con un desfalco total a las cuentas públicas. Según un estudio del CEPA, solo el Super RIGI, dado los beneficios impositivos que contempla, implicaría una pérdida de 1.000 millones de dólares por año durante 8 mandatos presidenciales. Va de suyo entonces que el problema, en definitiva, no es Adorni, sino el modelo de entrega y destrucción del mercado interno vigente del gobierno de Javier Milei.
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12: 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Mis primos recorrieron todo Neuquén.
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14: No, es imposible eso.
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15: Inauguraron el puente de la calle Anaya. El gobernador Rolando Figueroa y el intendente de Neuquén Capital, Mariano Gaido, inauguraron el nuevo puente sobre la calle Anaya, una obra estratégica para mejorar la conectividad y la seguridad vial en el sector sur de la capital provincial. El gobernador destacó la articulación entre ambos gobiernos para llevar adelante una obra que permitirá optimizar la circulación y los tiempos de traslados dentro de la ciudad. Durante el acto, el intendente Gaido destacó la importancia de la infraestructura para la ciudad y agradeció el acompañamiento del gobierno provincial para concretar una obra largamente esperada por los vecinos. Con una inversión superior a los 5.600 millones de pesos, el puente sobre calle Anaya se incorpora como una nueva pieza clave dentro del plan de infraestructura urbana que busca acompañar el crecimiento de Neuquén Capital y mejorar la calidad de vida de miles de vecinos. Con una gran fogata festejarán la noche de San Juan. Comenzó la cuenta regresiva para la tradicional fogata de San Juan que volverá a iluminar la plaza del barrio Río Grande, aunque esta vez la celebración será el próximo viernes. La fecha tiene un significado especial para los vecinos, además de mantener viva una antigua tradición. El 23 de junio fue elegido como el aniversario oficial del barrio, que durante muchos años no tuvo un día propio para celebrar su historia. La actividad comenzará a tomar forma el jueves 25 de junio desde las 16 horas cuando se inicie el acopio de madera en la plaza ubicada frente al CEPEN 34. La invitación es abierta y la intención es que los vecinos no sean únicamente espectadores sino también puedan participar de la preparación de la pira que será encendida al día siguiente. Por cuestiones de logística y seguridad, la celebración suele trasladarse al viernes más cercano al 23 de junio y esto permite coordinar el operativo de bomberos, policía, defensa civil y sistema integrado de emergencias del Neuquén 100. mega operativo nocturno donde se retiró basura en un edificio abandonado. Con la participación de 63 empleados municipales, maquinaria y un operativo nocturno, la Municipalidad de Neuquén trabajó en la limpieza del edificio ubicado en Sargento Cabral 650, que había sido usurpado y quedó en condiciones de abandono y extremo deterioro tras ser desalojado. Cristian Jasper, subsecretario de Limpieza Urbana, describió el trabajo como una situación inédita para el equipo porque se encontraron con un panorama que nunca habían tocado. Señaló que si bien han abordado diversas situaciones de viviendas de acumuladores de la ciudad, la magnitud de lo que se encontró en ese edificio no tiene precedentes. El funcionario contó que la construcción tiene 5 pisos y en todas había una acumulación impresionante de residuos domiciliarios y ropa. El terreno, de aproximadamente 20 metros por 30 de fondo, no tenía un solo rincón libre de basura. El operativo comenzó a las 20 del martes y se extendió hasta la madrugada. Ciclo de cine en la Casa de las Leyes. El próximo viernes 26 de junio a las 19 horas, Casa de las Leyes será sede de una nueva función del ciclo Cine en Casa, con la proyección del largometraje argentino Las Intemperies, dirigido por Andy Riva y Guido de Paula. Con una duración de 76 minutos, la película fue filmada en Tierra del Fuego y propone un relato de suspenso, drama ambientado en los paisajes más australes del país. La función se realizará el viernes 26 de junio a las 19 horas en Casa de las Leyes, Avenida de la Escuaga 560 de Neuquén Capital. La actividad es libre y gratuita, abierta a toda la comunidad. 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
2: Villa Pegüeña Moquegüe ya tiene su moto niveladora para el mantenimiento de calles. Esta acción permitirá potenciar el turismo en la localidad.
22: Las políticas de ordenamiento que ha tenido el gobierno tienen por objeto llegar a la gente y que lleguen con los materiales y con las herramientas que les permitan vivir mejor. Pero además estamos potenciando cada una de nuestras regiones, en particular en la región del Pehuen. También proyectar las localidades que tienen como objeto potenciar el turismo. Así que nos permite hoy estar de festejo.
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0: en Neuquén.
1: Es la hora 13, 29 minutos.
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5: ATEN, junto a sindicatos y organizaciones, rechazó el proyecto de ley Acuerdo Gas Natural Licuado y convocó a paro provincial para el lunes 29 de junio, a 5 años de la explosión en la escuela 144 de Aguada San Roque, y para que los responsables condenados cumplan efectivamente sus penas de prisión. Escuchamos a Cintia Galeto, secretaria adjunta de ATEN.
6: Vamos a seguir defendiendo la escuela pública, esa escuela que tiene que ser financiada por los ingresos. Una regalía que, como se mencionaba recién, tiene un porcentaje, según este proyecto, de un 7,5%. En la historia de la provincia se ha visto tremenda baja de los ingresos. ¿A costa de qué? ¿A costa de qué? ¿Cuál es el precio social que vamos a pagar aquellos quienes dicen desde acá adentro que no tenemos por qué venir a la puerta de esta legislatura? Déjenme decirle a cada uno y a cada una de los que están ahí adentro que el cuerpo lo ponemos nosotros y que la mano lamentablemente la levantan ellos y ellas. Nos encontramos muy próximos al aniversario de la terrible explosión de la escuela de Aguada San Roque. 5 años, compañeros y compañeras. 5 años en donde quedó demostrado, gracias a la lucha popular, que hubo negligencia y que hubo un gobierno que una vez más fue irresponsable con cada pibe y con cada trabajador y trabajadora. Es por eso que el próximo lunes ATEN a nivel provincial para y dice que hay condenados, que no hay ningún tipo de duda y que los condenados tienen que tener cárcel efectiva. Lunes 29, marcha provincial y paro. Aguada San Roque, en la escuela no hay nadie, compañeros y compañeras.
5: Escuchábamos a la secretaria adjunta de ATEN, Cintia Galeto.
4: Esto fue ATEN en dos minutos.
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0: Bueno, parece que va a ser un tema nuevo que no estaba en la lista, pero lo vamos a hacer porque tenemos unos huevos así de grandes. Y gracias a los galácticos que vinieron también. A toda la gente del Boche, a la gente de Fer, de Ale, el Gordo, mía y de Santi.
1: Pará, pará, antes que nada, una boludez, disculpen. Un aplauso, un segundito, un aplauso para mi hermano el Cholo que tiene mucho que ver con esto, loco.
0: Bueno, salimos, Marco. Puede ser, si da un tiquitín, si no, no importa.

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0: en Neuquén.
1: Es la hora 13:56 minutos.

0: en Neuquén.
1: Es la hora 13:59 minutos.
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0: En Neuquén.
1: Es la hora 14:24 minutos.
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0: en Neuquén.
1: Es la hora 14:30 minutos.
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0: En Neuquén.
1: Es la hora 14:47 minutos.
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0: En Neuquén.
1: Es la hora 14:59 minutos.
0: En Neuquén.
1: Es la hora 14:59 minutos.
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0: En Neuquén.
1: Es la hora 15, 25 minutos.
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0: en Neuquén.
1: Es la hora 15, 28 minutos.
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0: 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En Neuquén.
1: Es la hora 15:38 minutos.
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0: en Neuquén.
1: Es la hora 15:57 minutos.
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0: en Neuquén.
1: Es la hora 16.
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0: en Neuquén.
1: Es la hora 16:12 minutos.
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0: en Neuquén.
1: Es la hora 16:29 minutos.
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0: En Neuquén.
1: Es la hora 16:45 minutos.
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0: en Neuquén.
1: Es la hora 16:58 minutos.
0: En Neuquén.
1: Es la hora 16:58 minutos.
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17: Inauguraron el puente de la calle Anaya. El gobernador Rolando Figueroa y el intendente de Neuquén Capital, Mariano Gaido, inauguraron el nuevo puente sobre la calle Anaya, una obra estratégica para mejorar la conectividad y la seguridad vial en el sector sur de la capital provincial. El gobernador destacó la articulación entre ambos gobiernos para llevar adelante una obra que permitirá optimizar la circulación y los tiempos de traslados dentro de la ciudad. Durante el acto, el intendente Gaido destacó la importancia de la infraestructura para la ciudad y agradeció el acompañamiento del gobierno provincial para concretar una obra largamente esperada por los vecinos. Con una inversión superior a los 5.600 millones de pesos, el puente sobre calle Anaya se incorpora como una nueva pieza clave dentro del plan de infraestructura urbana que busca acompañar el crecimiento de Neuquén Capital y mejorar la calidad de vida de miles de vecinos. Con una gran fogata festejarán la noche de San Juan. Comenzó la cuenta regresiva para la tradicional fogata de San Juan que volverá a iluminar la plaza del barrio Río Grande. aunque esta vez la celebración será el próximo viernes. La fecha tiene un significado especial para los vecinos, además de mantener viva una antigua tradición. El 23 de junio fue elegido como el aniversario oficial del barrio, que durante muchos años no tuvo un día propio para celebrar su historia. La actividad comenzará a tomar forma el jueves 25 de junio desde las 16 horas cuando se inicie el acopio de madera en la plaza ubicada frente al CEPEN 34. La invitación es abierta y la intención es que los vecinos no sean únicamente espectadores sino también puedan participar de la preparación de la pira que será encendida al día siguiente. Por cuestiones de logística y seguridad, la celebración suele trasladarse al viernes más cercano al 23 de junio y esto permite coordinar el operativo de bomberos, policía, defensa civil y sistema integrado de emergencias del Neuquén 100. Mega operativo nocturno donde se retiró basura en un edificio abandonado. Con la participación de 63 empleados municipales, maquinaria y un operativo nocturno, la Municipalidad de Neuquén trabajó en la limpieza del edificio ubicado en Sargento Cabral 650 que había sido usurpado y quedó en condiciones de abandono y extremo deterioro tras ser desalojado. Cristian Jasper, subsecretario de Limpieza Urbana, describió el trabajo como una situación inédita para el equipo porque se encontraron con un panorama que nunca habían tocado. Señaló que si bien han abordado diversas situaciones de viviendas de acumuladores de la ciudad, la magnitud de lo que se encontró en ese edificio no tiene precedentes. El funcionario contó que la construcción tiene 5 pisos y en todas había una acumulación impresionante de residuos domiciliarios y ropa. El terreno, de aproximadamente 20 metros por 30 de fondo, no tenía un solo rincón libre de basura. El operativo comenzó a las 20 del martes y se extendió hasta la madrugada. Ciclo de cine en la Casa de las Leyes. El próximo viernes 26 de junio a las 19 horas, Casa de las Leyes será sede de una nueva función del ciclo Cine en Casa con la proyección del largometraje argentino Las Intemperies, dirigido por Andy Riva y Guido De Paula. Con una duración de 76 minutos, la película fue filmada en Tierra del Fuego y propone un relato de suspenso, drama ambientado en los paisajes más australes del país. La función se realizará el viernes 26 de junio a las 19 horas en Casa de las Leyes, Avenida de la Juaga 560 de Neuquén Capital. La actividad es libre y gratuita, abierta a toda la comunidad. 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
1: Villa Pegoña, Moquegüe ya tiene su moto niveladora para el mantenimiento de calles. Esta acción permitirá potenciar el turismo en la localidad.
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0: en Neuquén.
1: Es la hora 17:28 minutos.
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0: En Neuquén.
1: Es la hora 17:58 minutos.
0: En Neuquén.
1: Es la hora 17:58 minutos.
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0: En Neuquén.
1: Es la hora 18:23 minutos.
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0: en Neuquén.
1: Es la hora 18:30 minutos.
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0: en Neuquén.
1: Es la hora 18:48 minutos.
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0: 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En Neuquén.
1: Es la hora 18:58 minutos.
0: En Neuquén.
1: Es la hora 18:58 minutos.
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0: en Neuquén.
1: Es la hora 19:30 minutos.
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5: ATEN, junto a sindicatos y organizaciones, rechazó el proyecto de ley Acuerdo Gas Natural Licuado y convocó a paro provincial para el lunes 29 de junio, a 5 años de la explosión en la escuela 144 de Aguada San Roque, y para que los responsables condenados cumplan efectivamente sus penas de prisión. Escuchamos a Cintia Galeto, secretaria adjunta de ATEN.
6: Vamos a seguir defendiendo la escuela pública, esa escuela que tiene que ser financiada por los ingresos. Una regalía que, como se mencionaban recién, tiene un porcentaje, según este proyecto, de un 7,5%. En la historia de la provincia se ha visto tremenda baja de los ingresos. ¿A costa de qué? ¿A costa de qué? ¿Cuál es el precio social que vamos a pagar aquellos quienes dicen desde acá adentro que no tenemos por qué venir a la puerta de esta legislatura? Déjenme decirle a cada uno y a cada una de los que están ahí adentro que el cuerpo lo ponemos nosotros y que la mano lamentablemente la levantan ellos y ellas. Nos encontramos muy próximos al aniversario de la terrible explosión de la escuela Aguada San Roque. 5 años, compañeros y compañeras. 5 años en donde quedó demostrado, gracias a la lucha popular, que hubo negligencia y que hubo un gobierno que una vez más fue irresponsable con cada pibe, con cada trabajador y trabajadora. Es por eso que el próximo lunes ATEN a nivel provincial para y dice que hay condenados, que no hay ningún tipo de duda y que los condenados tienen que tener cárcel efectiva. Lunes 29, marcha provincial y paro. Aguada San Roque, en la escuela no vale nadie, compañeros y compañeras.
5: Escuchábamos a la secretaria adjunta de ATEN, Cintia Galeto.
4: Esto fue ATEN en dos minutos.
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0: en Neuquén.
1: Es la hora 19:58 minutos.
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1: Es la hora 20, 15 minutos.
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0: En Neuquén.
1: Es la hora 20:29 minutos.
0: En Neuquén.
1: Es la hora 20:29 minutos.
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1: Muchas gracias.
2: En Neuquén.
3: Es la hora 20:45 minutos.

0: En Neuquén.
1: Es la hora 20:54 minutos.
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0: En Neuquén.
1: Es la hora 20:59 minutos.
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